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8: 6:03.
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8: 6:05.
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0: 6 de la tarde con 9 minutos y por supuesto que damos inicio a los grandes de la canción, hoy sí me escucho, a los grandes de la canción gracias a Agua Las Perlitas y por supuesto Almacenes por Tío. Damos inicio a esta hora de música así como romántica para dedicar lo que usted quiera, solo éxitos por supuesto. Así que bueno, yo soy Claudia Romero, los voy a estar acompañando hasta las 9 de la noche. Vamos a comenzar ya a leer aquí, porque ya veo que todos están activos, los WhatsApp que nos querrán decir hoy. Hola, hola, fiesta.
1: Director, ni miras los mensajes que te mandé, ¿no?
0: Ay, y no sé por qué me están saliendo. Hola, hola, fiesta.
2: ¿Qué tal, Radio Fiesta? Soy Carlos Daniel. Quisiera una canción, quizás sí, quizás no, porfa.
0: No. Gracias. La tengo acá, no suena. Hola, hola. Fiesta.
3: Buenas noches, Claudita.
0: Buenas noches, ¿cómo
3: quisiera
0: está?
3: Que me complaciera con una canción. Los 007, Ojitos Pardos. Me alegra escucharlo, no sabe cuánto. Así que sin la fiesta no hay vida.
0: Ay, tan linda, muchas cuídese gracias. Mucho. Usted también cuídese mucho. Dice por acá, hola Claudita, le saluda Marielos Mejía de Cojute. Quisiera que me pusiera el eco de tu adiós. Feliz noche y bendiciones. Con gusto voy complaciendo. Y gracias, de verdad, gracias por escucharme por acá. Hola, hola, fiesta.
4: Buenas noches.
0: Buenas noches.
4: ¿Me pudiera poner una canción?
0: La que quiera, dígame.
4: Dime la verdad de los iracundos.
0: Los iracundos, permítame, le voy a decir la que le tengo. Creo que esa no se la tengo. Le tengo Apróntate a Vivir, Con Fuego, Es la Lluvia, La Puerta del Olvido, No Sé Lo Que Me Da, Puerto Montt, Tú Con Él, Te Lo Pido de Rodillas.
4: Entonces, Te Lo Pido de Rodillas.
0: Perfecto, ahorita.
4: Bueno, gracias.
0: Cuídese mucho. Por acá, hola, hola, fiesta.
5: Buenas tardes, mi acuerdo.
0: Buenas tardes, ¿cómo está?
5: Espero que haya llegado al programa.
0: Ya aquí.
5: Quería molestarla a ver si me complace con el Noa Noa, mi Claudia.
0: Con gusto.
5: Que me guarde y me la cuide de regreso a su casita más tarde. Saludos.
0: A usted también, que Diosito me lo cuide mucho, mucho. Oiga, por acá, ¿quién anda? Miren, no les he dado corazoncito porque voy con el tiempo. Solo voy a escuchar una nota de voz más. Hola, hola, fiesta.
6: Hola, hola, Radio Fiesta. ¿Creen si me podrían poner la canción? Esos ojitos negros. Gracias.
0: Con gusto, voy complaciendo.

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2: Con mucho gusto, llegamos a las 6 de la tarde con 20 minutos.
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2: 6:22 PM. Voy a escuchar una nota de voz más que fue la que me hizo falta para completar el bloque que viene. Hola, hola, Fiesta.
3: Hola, Claudita, buenas tardes. Me da gusto escucharla.
2: Gracias.
3: Espero que esté bien. Aquí ven una gran trabazón. Me pone la canción Hay Luto en Mi Alma. Gracias, Claudita, una gran locutora. Y sin la fiesta no hay vida, Claudita. Bendiciones.
2: Bendiciones para usted también.
3: Edgar Quintanilla.
2: Bendiciones para usted también y con gusto que voy complaciendo porque sé que también es un fiel oyente y me encanta que me escuchen todos en el tráfico.
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0: hace de hoy?
1: Bastante bien. ¿Llevas mucho tiempo esperándome?
0: Un poco, pero te quiero mucho, mi amor.
1: Sí, pero por favor, apúrate que pueden vernos.
0: Bueno, pero ¿hasta cuándo vamos a seguir ocultando lo nuestro?

0: 6 de la tarde con 36 minutos y continuamos con los grandes. Vamos a escuchar notas de voz para seguir complaciendo, porque recuerden que ustedes hacen el programa. Hola, hola.
1: Hola, hola, ¿qué tal, Claudita? ¿Cómo
0: bien,
1: estamos?
0: Bien, ¿y usted
1: saludos
0: cómo está?
1: Desde la cima de San Bartolo con mi esposa Claudia y mi suegra, pues pidiéndole ahí la puerta del olvido para que nos complazca. Saludos y recuerden que sin fiesta no hay vida.
0: Con gusto, voy complaciendo con las puertas del olvido de los iracundos. Hola. Por acá dice... Hola, buenas noches. Quisiera que me complazca con aquella que se llama El Eco de tu Adiós. Los saludos desde Maryland. Tengan un excelente y bendecido día. Ay, ya puse El Eco de tu Adiós. Hola, hola, fiesta.
2: Buenas tardes, fiesta. El último beso de Alza Costa, por favor.
0: El último beso. Él ya no suena en los grandes. Por acá dice, hola Radio Fiesta, quiero un saludo aquí en la 205 de camino a casa. Saluditos para la persona que ve en la 205 y va de camino hacia su hogar. Que Diosito lo cuide en el viaje y pues a tener paciencia si van en tráfico. Por supuesto, súbanle volumen a la radio. No hay mejor excusa para eso. Por acá dice, hola fiesta, ¿me puedes felicitar a mi compadre Freddy? A Maya con cariño Lilo, está cumpliendo años en North Carolina, con toda la familia desde Boston. Saludos, que siga cumpliendo muchísimos años más y que Dios lo bendiga. Por acá, hola, hola.
3: Hola, buenas noches, mi Claudita. Ya que no pude agarrar línea para hablar con usted, pues
0: ay,
3: no sé
0: perdone.
3: Si tiene tiempo para que me ponga la cancioncita del Noa Noa. Aquí de San Roque Mexicano le escuchamos.
0: Mire, ya gracias. ya sonó el Noa Noa, pero le voy a poner, porque pues me piden siempre en mi mente de Juan Gabriel, oiga, porque sí, ya sonó el Noa Noa. Por acá dice Carlita, no, yo soy Claudita, 10 kilómetros de Leodán, ya no suena en los grandes. Bueno, sigo complaciendo a través del WhatsApp, 7699-0121, no me eliminen los mensajes, que si no he contestado es porque de verdad se me van hasta abajo.

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0: Llegamos a las 6 de la tarde con 50 minutos, pero por supuesto que la fiesta trae más fiesta y más sorpresas. Así que tengo a Orlando Ramírez otra vez aquí en la casa, porque nos viene a contar de un evento que se va a llevar a cabo el 29 y el 30 de mayo. Cuéntanos, bienvenido.
1: Hola Claudia, un gusto saludarte y un gusto saludar a todos los fiesteros. Bueno, la invitación es doble. Tenemos dos fechas para este gran concierto que le denominamos Éxito Tras Éxito. En primer lugar, vamos a tener a Víctor Capusta de Abracadabra con todos los éxitos de esta gran agrupación. Él es compositor y te cuento que él aún mantiene vigente su voz. Canta súper bien y va a venir con un repertorio que todas las que suenan acá y la gente te pide no van a quedar por fuera.
0: Sí, porque aquí piden mucho de Abracadabra, Chavo Cariño, de Los Iracundos, Puerto Montt. Bueno, ya llevo como tres porque cada rato la piden. O sea, aquí se escucha.
1: Ayúdame a Olvidar.
0: También la piden bastante.
1: Y también vamos a tener a Ricky Parrado, ex Iracundo, con todos los éxitos de esta banda uruguaya. Los dos conciertos, los dos artistas se van a presentar en un solo concierto, en dos fechas. La primera fecha es el viernes 29 de mayo, en Centro Recreativo Acacepsa de RL, frente al Deportivo Santaneco. Recuerden, el viernes 29 de mayo es el turno de Santa Ana y el sábado 30 de mayo en la UCA, la Universidad José Simeón Cañas, la UCA, el 30 de mayo. Ambos eventos comienzan a las 7 de la noche, pero las puertas las abrimos a las 4 de la tarde para que puedan llegar con tiempo, puedan acomodarse, disfrutar y también algo bien importante, vamos a contar con amplio parqueo en los dos locales y techado por si acaso pues llueve.
0: Sí, porque el clima ahorita está un poco complicado, no se sabe si llueve o hace calor. Eso sí, la invitación está hecha para usted para que se acerque ya sea el 29 de mayo en Santa Ana o el 30 aquí en San Salvador, en la Universidad José Simeón Cañas, pero también puedes comentarle a todos los fiesteros y fiesteras que están escuchando a dónde pueden adquirir sus entradas.
1: 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Recuerden, vamos a tener a Víctor Capusta de Abracadabra, voz original y compositor de estos grandes temas, a Ricky Parrado, ex Iracundo, con todos esos grandes éxitos de la banda uruguaya como Las Puertas del Olvido, Te Lo Pido de Rodillas, Puerto Montt. Todos esos éxitos no van a dejar de sonar esta noche y, por supuesto, también vamos a tener de artista salvadoreño dando la cara por El Salvador a José Montoya de Los Beats con esos grandes éxitos también.
0: Qué bonito para que usted, fiestero o fiestera, se haga llegar y pueda disfrutar ya sea en compañía o también es un trip para decirlo de que usted se puede ir ya solo, porque al final si vos te encanta el artista, te gusta esa música, lo disfrutás ya sea con tu familia, con tus amigos o solo, porque el ambiente lo hace uno mismo.
1: Exacto, el ambiente lo hace uno mismo y vamos a tener ambiente también en el lugar para que la gente pues pueda degustar de buena comida, buena bebida.
0: Exactamente, eso es de aclararles también, que sí también va a haber comida y bebidas el día del evento.
1: Sí, correcto, va a haber comida y bebida para que la gente pueda cenar, pueda tomar, vamos a tener todo tipo de bebidas.
0: Entonces. Energéticas.
1: Energéticas.
0: Bueno, una vez más, repitiendo el WhatsApp o el número de teléfono para que la gente pueda adquirir sus entradas.
1: Ok. 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Recuerden, el viernes 29 de mayo en Santa Ana vamos a tener a Víctor Capusta de Abracadabra junto con Ricky Parrado, ex Iracundo, y el sábado 30 es el turno de San Salvador de disfrutar de este gran concierto de Víctor Capusta de Abracadabra y Ricky Parrado. Los esperamos. 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También contamos con amplio parqueo, seguridad interna y mesas numeradas. Tenemos todo tipo de boletería
0: para todo público. Bueno, ¿es un evento para todo público?
1: Sí, es correcto. Tenemos clasificación para todo.
0: Ah, perfecto. Ah, pues eso es importante. Así que la invitación está hecha para que usted se acerque este 29 y 30 de mayo y pueda ir a disfrutar de esas músicas totalmente en vivo de Abracadabra y los, bueno, de artistas de Abracadabra y de Iracundo. Ya que usted lo pide, voy a ir complaciendo con algo de ellos dos, de Abracadabra, Chau Cariño y los Iracundos Puerto Mom. Súbanle volumen al 104.9 porque recuerde, sin la fiesta no hay vida.

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4: Con mucho gusto, llegamos a las 7 de la noche con 4 minutos.
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0: la próxima, pues.
1: Llegamos a las 7 de la noche con 18 minutos y por supuesto que seguimos complaciendo a través del WhatsApp 0769901 21. Todo lo que usted quiera escuchar, me quedan 2 horas para estar con ustedes, prácticamente 2 horas y minutos. Por aquí nos vamos a ir a complaciendo con algo de Encanto Femenino que me pedían, La Venenosa.

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0: 7 de la noche con 29 minutos y seguimos complaciendo a través del WhatsApp fiestero, pero vamos a escuchar nota de voz por acá. ¿Quién anda a estas horas? Hola, hola.
1: Buenas noches, Claudia. Claudita, ¿cómo estamos?
0: Muy bien,
1: ¿y usted? Aquí desde la distancia. Un abrazo muy fuerte y estamos conectados escuchando la fiesta con la cual no hay vida. Sin fiesta no hay vida. Aquí Maclovio, desde la distancia. Me gustaría que me complacieras con la canción de Tengo un jardín de rosas, creo que de Wilfrido Vargas. Seguimos conectados. Buen programa, gracias, muy amable.
0: Ya se la voy a buscar, si se la encuentro, con gusto. Y gracias a usted por estar conectado. Me encanta que los hermanos lejanos también digan presente, porque son 100% salvadoreños, 100% fiesteros, que ellos aman la programación fiestera. Así que nos vamos a ir a complacer también a alguien que nos pedía de Marito Rivera, Mar y Cielo. Súbale volumen al 104.9.

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0: 7 de la noche con 50 minutos. Lo que dice Carlos Vives ahí de que el mar es más sabroso. Sí, la verdad es que sí. En el mar la vida también es más sabrosa. No sé, es más rica. Pero se disfruta el mar. Miren por acá, eso es lo que estaba escuchando usted. Por supuesto que es lo más nuevo del señor Carlos Vives, Tuyo y Nada Más se llama. Para que usted lo pueda pedir a través del 7699-0121, es lo más nuevo cuando usted lo puede pedir, ¿ok? Vamos a ver quién más anda por acá. Hola, hola, fiesta.
1: Bueno, solo pregunta ya a los oyentes, a ver si me hace el favor de que me den un consejo, si... Después puede dar mi número allí, pues que no hay problema. Un consejo, yo lo agarro.
0: ¿Cómo?
1: Una buena noche, Radio Fiesta. Espero que esté muy bien, señorita.
0: Gracias. Que
1: esté excelente. Pase feliz noche, aquí estamos conectados con la Radio Fiesta.
0: Me estaban pidiendo también aquí lo más nuevo de Miguel Jiménez, Mi Cumbia Triste. Después voy con La Mafia, Un Millón de Rosas, porque también me la pedían a través de nuestro WhatsApp fiestero.

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8 de la noche con 8 minutos y por supuesto que seguimos complaciendo a través del WhatsApp. Por ahí me estaban pidiendo algo de Melao, nos vamos a ir con lo más nuevo de Melao, lo que usted puede pedir a través del 7699-0121 o 2224-6180 en los diferentes turnos. El cumbia tradicional, lo más nuevo de ellos.

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0: vieja chucha.
1: Seguimos complaciendo a través del WhatsApp 7699-0121 y por supuesto que llegamos a las 8 de la noche con 29 minutos. Me estaban pidiendo algo de José Lora, el ascensorista. Bueno, buen provecho si usted está cenando y si no, pues siga, súbale volumen al 104.9, bailemos, gocemos y disfrutemos. Ya me quedan minutitos nada más aquí compartiendo con ustedes.

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8:46. Gracias por haberme acompañado. Me despido. Hoy sí me voy despidiendo. Que Diosito me los cuide. Nos escuchamos el próximo lunes a partir de las 6:00 p.m. Un fuerte abrazo, un fuerte beso. Si usted está cenando, pues buen provecho. Me puede encontrar en mis redes sociales. Por ahí ando compartiendo mis días con ustedes. Como en Instagram como ClauRR21 y en TikTok como ClauRR25. Voy con esto, lo más nuevo de Grupo Candela y Ligia Morales, ¿Por qué te fuiste? Y después complazco con también con Caribe Band, María Elisa, ¿ok? Cuídense mucho, un fuerte abrazo y desde ya les deseo un bonito fin de semana.

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5: Mis queridos amigos, mi bella familia espiritual, tengan todos una bienvenida en este jueves 21 de mayo a este espacio sagrado de energía y fe. Soy Saúl, guía espiritual, y hoy le quiero hablar a todos esos padres de familia que se sienten cansados de luchar, que hay un hijo pasando por los vicios, adicto a la pornografía, al casino, a las drogas, al alcohol. Personas que luchan y batallan contra la rebeldía, la grosería, las peleas, cuando se pierde el respeto en el hogar, que todo se empieza a desboronar, siente que lo construido por años se acaba en cuestiones de segundos. Le quiero hablar a todas esas personas, no pueden perder la fe. Muchas veces los ataques del enemigo, la maldad, la envidia, terminan marcando nuestro camino, terminan marcando el rumbo de muchos de nuestros hijos hacia caminos donde no hay una orientación clara, donde no hay un objetivo común de la persona prosperar, de la persona salir adelante. Empezamos a ver que atrás de los vicios que hay, irresponsabilidad, falta de trabajo, falta de propósito para vivir con claridad. Eso que va haciendo va destruyendo su paz, eso va afectando su día a día y le va afectando en su trabajo, en su negocio, en su salud, y eso va llevando a que el hogar se vaya destruyendo poco a poco y lentamente se va acabando con todo lo que se ha logrado hacer. Por eso le invito a toda aquella persona que esté pasando una dificultad con algún hijo, con algún integrante de la familia, a que consulte. Recuerde, su fecha de nacimiento nos permitirá ver si hay algo natural, si hay algo sobrenatural afectando su vida, afectando a su familia. Y recuerde, no todo es espiritual. Muchas veces los problemas vienen de comportamientos en la crianza. Cada vez que usted le alcahuetea, cada vez que no permiten que su mamá, que sus hermanos lo corrijan o la corrijan, esa persona va creciendo malcriada. Eso es un efecto natural. Pero lo sobrenatural también existe y debemos de cuidarnos, de resguardarnos en nuestro hogar, en nuestra familia. Ese núcleo sagrado que debemos de proteger por encima de nuestros intereses. 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Bueno, tenemos una persona enlazada en línea, en cabina. No quiere que su voz salga al aire, que su nombre, que su apellido sea algo totalmente confidencial. Recuerde, si usted tiene de pronto aquella molestia de que lo escuchen, no tenga pena. Siempre que usted se comunica, primero a usted se le pregunta si desea o no desea participar en el programa. Todo aquel que quiera llamar y no salir en el programa, llame tranquilamente que no va a salir en el programa. Esta persona me comparte la fecha de nacimiento, 3 de septiembre 1989, es la fecha de nacimiento de un hijo que se casó, un hijo que se fue de la casa, se fue del hogar, a empezar su nueva familia, a empezar ese nuevo camino que todos en algún momento debemos de tomar. Acá nos hablan de que hubo un cambio repentino, de que ya no se comunica con la familia, de que ya no muestra interés ni siquiera en los momentos difíciles que estuvo pasando la mamá en problemas de salud. Bueno, vamos a checar espiritualmente el campo, bueno, el campo energético de la persona. Se logra ver con mucha voz al alrededor, como que lo han inclinado mucho hacia la familia de la pareja, porque veo muchas personas al alrededor de él y lo tienen totalmente saturado. Le dicen una cosa, le dicen otra cosa, y hay momentos inclusive que cuando ustedes le han llamado, él ha dado respuestas, comportamientos, como si estuviera cansado o como si ustedes le llamaran a pedir. Él ha empezado a tener una actitud como a la defensiva. ¿Por qué se logra ver eso? Porque hay malos consejos en ese lugar. Malas energías están rodeando la vida de él y lo quieren aislar, lo quieren retirar de las personas que lo quieren, de las personas que lo aman y que se preocupan por él. Recuerden, queridos oyentes, si a usted lo quieren poner en contra de su familia, sea un amigo, un familiar, una pareja, cuidadito con esa persona, porque es una persona que lo que tiene en su corazón es veneno. Y si yo porto veneno, pues veneno es lo que voy a destilar y voy a nemar. Recuerde muy bien, hermano, acercarse a una visita presencial para que le ayudemos en ese tema de su hijo. No lo juzgue, no lo recrimine, porque está siendo víctima de algo oscuro, lamentablemente. Bueno, todas aquellas personas que nos sintonizan, que han notado un cambio extraño en algún hijo, algún ser querido, algún familiar, después de irse de la casa o después de iniciar una relación, llámenme, consúlteme, pregúnteme con la fecha de nacimiento de esa persona, que acá obtendrá una respuesta clara y concreta de lo que está pasando en su vida. 60-49-49-09. 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Estamos en San Salvador, San Miguel, San Vicente y Santa Ana. Le invito a que saque ese espacio, a que saque ese momento especial para usted y se acerque a una visita presencial que le aseguro va a cambiar su vida, va a cambiar su manera de pensar, su manera de actuar, su manera de percibir todo en la vida y va a empezar a percibir bendiciones, bendiciones abundantes que llegarán a usted para sanar, para curar, para liberar aquellas ataduras espirituales que condenan tu vida a una vida mediocre. Por eso no espere más y conviértase en dueño, en arquitecto de su propio destino, de su propio futuro. Sane, cure toda atadura que lo condene a un pensamiento del pasado que no le permita vivir plenamente en el presente y manifestar un futuro prometedor. 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Bueno, me preguntan a través de WhatsApp por la dirección de San Salvador. 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Mucho cuidado como le hablamos y le tratamos a ese integrante de la familia que está pasando por un momento difícil, por un momento complicado. Muchas veces no sabemos la carga de quien nos rodea porque solamente juzgamos en medida de lo que vemos, y muchas veces las personas que logramos ver con problemas difíciles y complicados están cargando con algo que silenciosamente por dentro los destruye. Hay que tratar de ser empáticos, hay que tratar de ayudar a los demás desinteresadamente en todo lo que podamos. El servir con amor es servirle a la vida, es vivir para servir. Así que yo le invito a toda aquella persona que haya tenido en algún momento un comportamiento negativo, una mala palabra, una mala acción contra un integrante de su propia familia, a que se arrepienta de corazón, a que no lo haga por palabra, a que no lo haga por decirlo, sino a que lo sienta, a que en conciencia pueda usted soltar, perdonar y cortar cualquier vínculo energético con eso que lo ata y lo domina. ¿Por qué? Porque eso se termina convirtiendo en problemas, en bloqueos espirituales que con los días empezamos a ver reflejados en los problemas cotidianos de la vida. Por eso yo te invito a que te perdones a ti y a que también recibas ese perdón divino de aquello que has cometido mal. 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Ya lo escuchaste. 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Si usted ya perdió la esperanza con ese hijo, con ese familiar, con esa pareja que está perdida en algún vicio, sea de alcohol, sea de drogas, sea de apuestas, de casinos, sea de pornografía, usted no tiene que perder la esperanza nunca. No tiene que perder la fe de que va a haber un cambio positivo. Recuerde que todo es energía y la energía la tenemos que poner a nuestro favor y no utilizarla en nuestra contra. Por eso le invito a que no pierda tampoco nunca aquel deseo de ayudarle. Cuando usted se da por vencido, por vencida, no solamente se está resignando al dolor y al sufrimiento que le ocasiona la vida de esa persona, sino que también está condenando de por vida a esa persona que ya perdió la voluntad. Nunca pierda la voluntad de ayudar a ese ser querido. 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Que mi Dios nos bendiga, nos proteja y nos guíe por senderos de bienestar, de salud y de armonía. Hasta mañana.
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2: Qué tal, amables y gentiles oyentes de la sintonía? Reciban un cordial saludo de parte del hermano Felipe, que para mí es un orgullo, es un placer estar aquí a través del equipo humano de Más Allá de los Sentidos, llevando este mensaje de armonía, de felicidad a cada uno de ustedes, los fieles oyentes que nos escuchan a diario. Donde usted nos esté escuchando, ponga mucha atención porque este programa va a cambiar su vida. Si es primera vez que nos está escuchando, ponga mucha atención. Donde usted nos esté escuchando en estos momentos, sea que vaya camino a su trabajo, para su casa, sea donde esté, en la casa o en el trabajo, ponga mucha atención porque a través de nosotros muchas personas hoy en día están contentas, están agradecidas, le han dado un cambio de 360 grados a su vida y están agradecidas porque acudieron al llamado de Más Allá de los Sentidos. Dios los iluminó para que nos visitaran y pudieran solucionar sus problemas, como usted, que en estos momentos está pasando por tantos y tantos problemas y no le haya una solución. No se ahogue en un vaso con agua, mi querido hermano o hermana de la sintonía. Usted, que en estos momentos se encuentra en un laberinto oscuro, que se encuentra deprimido, angustiado, preocupado, que en estos momentos está al borde de la desesperación y no sabe qué hacer, sea que porque el pisto no le rinde, que porque la mala suerte lo acompaña, sea que porque trabaja noche con noche, sol con sol, y no ve el fruto de su trabajo, que porque usted, su negocio antes prosperaba, y de la noche a la mañana dejó de prosperar, y no sabe qué es lo que está pasando con usted, ponga mucha atención, que a través de nosotros usted va a encontrar esa ayuda que tanto está deseando. Si usted también está enfermo y los médicos no lo curan, está cansado de tomar cuanta cosa le dan, de ir a cuanto lugar puede y no le hallan una solución a su enfermedad y está desesperado, no se halla, ya usted en estos momentos prefiere morirse, mi querido hermano o hermana de la sintonía, no se preocupe, no se desespere, denos la oportunidad de poderle demostrar de que en verdad Dios existe y ha mandado seres como nosotros con un poder, un conocimiento para poderlo ayudar, un conocimiento de lo sobrenatural para poderlo ayudar a usted a liberarse de esa enfermedad por la cual usted está sufriendo y nadie lo puede curar, mi querido hermano o hermana de la sintonía. 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Me dice el ingeniero de sonido que tengo una llamada en la línea.
3: Aló, ¿con quién tengo el gusto? Aló, con José Luis.
2: José Luis, ¿de dónde me habla José Luis?
3: Desde Aguachapán.
2: Desde Aguachapán. Un saludo muy grande a todos los fieles oyentes que nos están escuchando en estos momentos ahí en Aguachapán, a todos los hermanos, porque son muchas las personas que nos están visitando de ese lado. Don José Luis, oye, piense en todos los problemas por los cuales me ha llamado.
3: Bueno, primeramente estoy muy agradecido con ustedes porque quería contarles mi testimonio.
2: Ah, ya usted que... llama para darme un testimonio de agradecimiento, o sea que usted ya me visitó.
3: Sí, yo ya lo visité.
2: Excelente, José Luis. ¿Hace cuánto me visitó usted?
3: Hace 15 días.
2: Hace 15 días. Excelente, José Luis. Cuéntenos a los fieles oyentes cuáles eran sus problemas antes de visitarnos, ya que usted me dijo que me está llamando para darme un testimonio, darme las gracias. Pero primero dígale a los hermanos que lo están escuchando cuáles eran sus problemas antes de visitarme.
3: Sí, pues yo estaba muy mal. Igual mi esposa estaba demasiado mal. Yo estoy demasiado enfermos, agradecido con ustedes. Sí, estábamos demasiado enfermos, demasiado, pero demasiado. Mi esposa tenía cáncer, yo estaba demasiado enfermo, teníamos un pequeño negocio y nos estaba yendo muy mal también, y desde que los visitamos a ustedes, pues yo estoy demasiado agradecido porque nos ha cambiado la vida.
2: Bendito esposa, sea Dios, o sea que ya están curados, ya están sanos.
3: Sí, gracias.
2: Gracias a la medicina que nosotros le dimos, gracias al tratamiento que le hicimos, se curaron los dos.
3: Sí, gracias a la medicina.
2: Excelente, hermanito. ¿Y el negocio cómo está?
3: Pues el negocio nos está yendo súper bien después de todo eso. Incluso nos dieron un número de la suerte y pues ese número de la suerte nos ayudó bastante a ganar la lotería.
2: Bendito sea Dios, hermanito. Usted me está llamando, José Luis. Ya me estoy acordando de usted, de su esposa. Sí, ella venía muy débil, no podía ni caminar casi. Mantenía con sueño, cansancio, dormida todo el tiempo y mantenía vomitando. Ella era la que más mal. Usted también estaba muy enfermo también, con mucho dolor de cabeza. Ya me acordé quiénes son ustedes, hermanitos, en el nombre de Dios, y ahora están curados, y usted me está dando esta noticia de que a través de los números que le revelamos se ganó un premio.
3: Sí, estoy demasiado feliz. ¿Cuánto se ganó? Por eso, 350 mil me saqué la lotería.
2: Bendito sea Dios, qué felicidad tan grande, hermanito. Usted en estos momentos, estas palabras que me está dando, este testimonio, usted lo está dando a prueba de Dios.
3: Sí, sí, a prueba de, y de la medicina también.
2: Bendito sea Dios. ¿Y qué le dice usted a los fieles oyentes? Que vengan, que en nuestro centro espiritual van a encontrar la solución a sus problemas, se van a encontrar a través de la medicina, se van a curar. ¿Qué les dice?
3: Yo les digo que hagan, que lleguen, que visiten y que crean que todo eso es cierto, que eso les va a cambiar la vida, los va a hacer crecer y los va a sanar.
2: Que en nuestro centro espiritual está Dios y está el Espíritu Santo.
3: Sí.
2: Bendito, o sea, estamos haciendo milagros de una forma impresionante. Gracias, José Luis, por haber llamado a dar este testimonio. Dios lo bendiga.
3: Gracias.
2: Usted, mi querido hermano o hermana de la sintonía, que quiere ganar en la diaria, en la Loto Lotería Nacional, nosotros le vamos a dar ese número que usted tanto está necesitando. Le vamos a revelar ese numerito de la suerte para que usted se gane con tan solo una consulta. 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Me dice el ingeniero de sonido que tengo una llamada en la línea.
4: Aló, ¿de dónde me habla?
3: Le hablo desde San Vicente.
4: Desde San Vicente, un saludo muy grande a todos los hermanos de ahí de San Vicente. Regáleme su nombre si es tan amable, hermanito.
3: Héctor Hernández.
4: Héctor Hernández, regáleme su fecha de nacimiento.
3: El 3 de junio de 1970.
4: 3 de julio de 1970. Bueno, Héctor, piense en todos los problemas por los cuales usted me ha llamado. Yo, piense en esos problemas por los cuales usted está frecuentando, porque a través de estas ondas hercianas percibo que es una persona noble, de buen corazón. Yo, persona muy servicial, que le gusta servirle a la gente y le gusta ayudar a los demás, Héctor. Pero también percibo de que mantienes triste, aburrido, afligido, decaído, deprimido, enfermo, con cansancio en el cuerpo, agotamiento físico, dolor en las piernas, las coyunturas, mantiene decaimiento de la naturaleza también, o yo, mucho decaimiento de la naturaleza. Usted a veces se pregunta, pero ¿por qué es que cuando quiere estar con su mujer no siente como ese deseo? O sea, como que no funciona desde hace un tiempo para acá. No todo el tiempo ha sido así, pero desde hace un tiempo para acá te viene pasando todo esto. Y las enfermedades, los dolores, lo que yo percibo que más te aqueja es como un dolor de cabeza muy fuerte. Héctor,
3: sí, correcto.
4: ¿Me está escuchando?
3: Sí, correcto, correcto.
4: Bueno, Héctor, entonces mira que también percibo que desde hace un tiempo para acá te ha estado yendo muy mal, el pisto no le rinde, la mala suerte lo acompaña, todo lo que emprende le sale mal. Veo que también como que usted trabaja en lo propio o en lo ajeno.
3: En lo propio.
4: En su negocio, sí, veo mucho decaimiento. Usted se pregunta, ¿pero por qué? Percibo mucha, o sea, mucha envidia a su alrededor. Oye, antes usted estaba solo, pero percibo que le montaron competencia a la par. Y es debido a la misma envidia, oye, hermano.
3: Sí, correcto, así es.
4: Héctor, yo te puedo ayudar a liberar tu negocio, a liberarte de esa enfermedad. Yo te puedo ayudar a que puedas curarte de la naturaleza, oyes, para que puedas funcionar bien con tu pareja.
3: De acuerdo, yo puedo visitarlos.
4: Bueno, Héctor, escúchame muy bien lo que te voy a decir. También percibo, no sé, de que tú tienes como que una pregunta sobre un terreno o algo. ¿Usted quiere vender un terreno?
3: Sí, señor, así es.
4: Ah, ya, pero no lo ha podido vender.
3: Siempre me salen problemas de que no se mete, termina de concretar el negocio.
4: Bueno, tráigame tierra de ese terreno para yo poderlo ayudar. Bueno, Héctor, el tiempo en la radio es muy corto. Dime si te he hablado con la verdad. ¿Cómo te ha parecido mi programa?
3: Todo lo que me ha dicho es lo que me ha estado pasando y sin siquiera mente conocerlo a usted, ¿verdad?
4: Bueno, Héctor, te espero.
3: Me está convenciendo y lo voy a visitar.
4: Te espero, Héctor, este mismo viernes. Oyes, tráeme la tierrita de allá, me traes una botella de agua y 7 limones. Bueno.
3: De acuerdo.
4: Vaya, Héctor, muchas gracias por haber llamado.
3: Bueno, bendición.
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1: Aquí finaliza un capítulo más de la serie Más allá de los sentidos.
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2: Escuchemos testimonios, milagros de personas que nos han visitado, que gracias a Dios, que gracias al milagroso Cristo resucitado y a nuestros tratamientos, la vida les ha cambiado. Escuchemos milagros.
3: Tengo 8 días de que empecé a venir. Le cuento, hermano, desde que empecé a venir aquí, yo empecé con un nuevo trabajo, ¿verdad? Y gracias a Dios estoy superando en él. Me está yendo mucho mejor y yo considero que he obtenido más bendiciones viniendo a este santuario lugar. Estoy trabajando en una empresa de televentas y gracias a Dios desde esta semana en adelante me ha estado yendo mucho mejor desde que empecé a venir aquí la semana pasada. Por eso mismo yo le pido a Dios de que también los tenga bendecidos a ustedes, que ustedes en verdad están ayudando a personas como nosotros. Yo insto a todas las personas que nos escuchan a que vengan aquí con ustedes, ya que ustedes simplemente nos ayudan sin ningún interés adicional, ¿verdad? Ustedes nos están ayudando con la ayuda de nuestro Señor Jesucristo.
4: Pues ella se siente feliz y está contenta por haber recibido ese kit del milagroso. Y entonces ella se siente mejor y está contenta. Se siente mejor y ella comenzaba diciendo que está muy feliz y vale la pena de irnos a visitar a ellos. Me estaba diciendo, la verdad que vale la pena porque la verdad es que vale la pena porque es que se ha visto los cambios, o sea, en menos de 24 horas, pues se ve y lo que va adelante, pues me siento alegre y me siento feliz por haber recibido eso. Pues a mí, yo, de todos los que escuchan, pues la verdad que ven a buscar solución con esos hermanos, ya que ellos son escogidos por Dios para ayudar a todas las personas que tienen necesidad, problema o que están para ayudar. Y gracias a Dios que ahora estamos felices, pues, porque al lado de mi esposa y estamos felices con ella, y ya que hemos recibido ya, y eso es que apenas estamos empezando.
2: 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Tenemos una llamada. ¿Aló?
5: Aló.
2: Aló, hermano, bendiciones. Bienvenido a este su maravilloso programa Visión y Vida. ¿De dónde nos llama?
5: Ciudadarse.
2: ¿Cómo le ha parecido nuestro maravilloso programa?
5: Pues muy bien, porque yo lo escucho todas las madrugadas.
2: Deme su nombre y su fecha de nacimiento.
5: 19 de enero de 1966.
2: ¿Usted cómo se llama?
5: Oscar Antonio Díaz.
2: Hermano, a través de mi conocimiento me puedo dar cuenta, tengo en mi mano derecha el milagroso Cristo resucitado, y veo que han pasado muchos problemas y fracasos, enfermedades, dolencias. En las noches usted no puede dormir, pasan noches de insomnio, no duerme tranquilo, y también usted tiene un negocio con su esposa y no se ven las ganancias, las ventas han bajado, los clientes se le han alejado. ¿Es verdad o es mentiras?
5: Sí, es verdad.
2: ¿Y sabe por qué, hermano? Y es una mujer, es una vecina que puso un negocio cerca del de ustedes, porque usted sabe que desde que esa señora puso el negocio de ella, el de ustedes se ha venido abajo. ¿Es verdad o no?
5: Sí, es cierto.
2: Ella les tiene mucha envidia. Hermano, visítenos con fe. Véngase con su esposa para que reciban el milagroso Cristo resucitado, la medicina natural, de que yo les garantizo y les juro ante Dios que me está escuchando en estos momentos, que con la ayuda de nosotros, todos los problemas de ustedes se van a solucionar y la vida de ustedes va a cambiar. Cuando venga, también le vamos a dar los números para que usted juegue en la lotería y gane.
5: Ok, está bien.
2: ¿Le hablé con la verdad o le dije mentiras?
5: Sí, con la verdad, mi hermano.
2: ¿Qué le aconseja a todas las personas que nos están escuchando? ¿Que nos llamen, que nos visiten o no?
5: Sí, que nos llamen, que nos visiten.
2: Hermano, yo le doy muchas gracias por llamar. 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Escuchemos milagros.
3: Fíjense que yo cuando ingresé aquí, pues me sentí bien y contento, pues, con alegría. Miro bastantes personas que lo están visitando, pues, y pues yo, pues, para prosperidad más que todo. Dios primero y las manos de ustedes, que primero Dios me van a ayudar. Y así es, hermano, y pues deseo que primero Dios que me ayuden.
6: Pues lo que es en el amor, en el dinero, que casi no me rinde. Pues yo sentí una gran tranquilidad porque he visto a otras mujeres, pero nunca me han atendido jamás así como me atendieron. Estoy contento porque los he visitado a ustedes y sé que con la ayuda de Dios ustedes me van a ayudar.
7: En lo que es mi estudio y mi trabajo para poder salir adelante, pues sentí una tranquilidad, una, como le dijera yo, me sentí más bien de estar afuera. Pues la verdad veo que los visitan mucho, los visitan bastante.
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0: próxima, pues.
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2: Mis queridos amigos, mi bella familia espiritual, tengan todos una bienvenida a este espacio sagrado de energía y fe. Soy Saúl, guía espiritual, y hoy le quiero hablar a todos esos padres de familia que se sienten cansados de luchar, que hay un hijo pasando por los vicios, adicto a la pornografía, al casino, a las drogas, al alcohol. Personas que luchan y batallan contra la rebeldía, la grosería, las peleas. Cuando se pierde el respeto en el hogar, que todo se empieza a desboronar. Siente que lo construido por años se acaba en cuestiones de segundos. Le quiero hablar a todas esas personas. No pueden perder la fe. Muchas

0: veces los ataques del enemigo, la maldad, la envidia, terminan marcando nuestro camino, terminan marcando el rumbo de muchos de nuestros hijos hacia caminos donde no hay una orientación clara, donde no hay un objetivo común de la persona prosperar, de la persona salir adelante. Empezamos a ver que atrás de los vicios que hay, irresponsabilidad, falta de trabajo, falta de propósito para vivir con claridad. ¿Eso qué va haciendo? Va destruyendo su paz. Eso va afectando su día a día y le va afectando en su trabajo, en su negocio, en su salud. Y eso va llevando a que el hogar se vaya destruyendo poco a poco y lentamente se va acabando con todo lo que se ha logrado hacer. Por eso le invito a toda aquella persona que esté pasando una dificultad con algún hijo, con algún integrante de la familia, a que consulte. Recuerde, su fecha de nacimiento nos permitirá ver si hay algo natural, si hay algo sobrenatural afectando su vida, afectando a su familia. Y recuerde, no todo es espiritual. Muchas veces los problemas vienen de comportamientos en la crianza. Cada vez que usted le alcahuetea, cada vez que no permiten que su mamá, que sus hermanos lo corrijan o la corrijan, esa persona va creciendo malcriada. Eso es un efecto natural. Pero lo sobrenatural también existe y debemos de cuidarnos, de resguardarnos en nuestro hogar, en nuestra familia. Ese núcleo sagrado que debemos de proteger por encima de nuestros intereses. 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Bueno, tenemos una persona enlazada en línea, en cabina. No quiere que su voz salga al aire, que su nombre, que su apellido sea algo totalmente confidencial. Recuerde, si usted tiene de pronto aquella molestia de que lo escuchen, no tenga pena. Siempre que usted se comunica, primero a usted se le pregunta si desea o no desea participar en el programa. Todo aquel que quiera llamar y no salir en el programa, llame tranquilamente que no va a salir en el programa. Esta persona me comparte la fecha de nacimiento, 3 de septiembre de 1989. Es la fecha de nacimiento de un hijo que se casó, un hijo que se fue de la casa, se fue del hogar, a empezar su nueva familia, a empezar ese nuevo camino que todos en algún momento debemos de tomar. Acá nos hablan de que hubo un cambio repentino, de que ya no se comunica con la familia, de que ya no muestra interés ni siquiera en los momentos difíciles que estuvo pasando la mamá en problemas de salud. Bueno, vamos a checar espiritualmente el campo, bueno, el campo energético de la persona. Se logra ver con mucha voz al alrededor, como que lo han inclinado mucho hacia la familia de la pareja, porque veo muchas personas al alrededor de él y lo tienen totalmente saturado. Le dicen una cosa, le dicen otra cosa, y hay momentos inclusive que cuando ustedes le han llamado, él ha dado respuestas, comportamientos, como si estuviera cansado o como si ustedes le llamaran a pedir. Él ha empezado a tener una actitud como a la defensiva. ¿Por qué se logra ver eso? Porque hay malos consejos en ese lugar. Malas energías están rodeando la vida de él y lo quieren aislar. Lo quieren retirar de las personas que lo quieren, de las personas que lo aman y que se preocupan por él. Recuerden, queridos oyentes, si a usted lo quieren poner en contra de su familia, sea un amigo, un familiar, una pareja, cuidadito con esa persona, porque es una persona que lo que tiene en su corazón es veneno. Y si yo porto veneno, Pues veneno es lo que voy a destilar y voy a enemar. Recuerde muy bien, hermano, acercarse a una visita presencial para que le ayudemos en ese tema de su hijo. No lo juzgue, no lo recrimine, porque está siendo víctima de algo oscuro, lamentablemente. Bueno, todas aquellas personas que nos sintonizan, que han notado un cambio extraño en algún hijo, algún ser querido, algún familiar, después de irse de la casa o después de iniciar una relación, llámenme, consúlteme, pregúnteme con la fecha de nacimiento de esa persona, que acá obtendrá una respuesta clara y concreta de lo que está pasando en su vida. 60-49-49-09. 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Le invito a que saque ese espacio, a que saque ese momento especial para usted y se acerque a una visita presencial que le aseguro va a cambiar su vida, va a cambiar su manera de pensar, su manera de actuar, su manera de percibir todo en la vida, y va a empezar a percibir bendiciones, bendiciones abundantes que llegarán a usted para sanar, para curar, para liberar aquellas ataduras espirituales que condenan tu vida a una vida mediocre. Por eso no espere más y conviértase en dueño, en arquitecto de su propio destino, de su propio futuro. Sane, cure toda atadura que lo condene a un pensamiento del pasado que no le permita vivir plenamente en el presente y manifestar un futuro prometedor. 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Mucho cuidado como le hablamos y le tratamos a ese integrante de la familia que está pasando por un momento difícil, por un momento complicado. Muchas veces no sabemos la carga de quien nos rodea porque solamente juzgamos en medida de lo que vemos. Y muchas veces las personas que logramos ver con problemas difíciles y complicados están cargando con algo que silenciosamente por dentro los destruye. Hay que tratar de ser empáticos, hay que tratar de ayudar a los demás desinteresadamente en todo lo que podamos. El servir con amor es servirle a la vida, es vivir para servir. Así que yo le invito a toda aquella persona que haya tenido en algún momento un comportamiento negativo, una mala palabra, una mala acción contra un integrante de su propia familia, a que se arrepienta de corazón, a que no lo haga por palabra, a que no lo haga por decirlo, sino a que lo sienta, a que en conciencia pueda usted soltar, perdonar y cortar cualquier vínculo energético con eso que lo ata y lo domina. ¿Por qué? Porque eso se termina convirtiendo en problemas, en bloqueos espirituales que con los días empezamos a ver reflejados en los problemas cotidianos de la vida. Por eso yo te invito a que te perdones a ti y a que también recibas ese perdón divino de aquello que has cometido mal. Y si necesitas una guía espiritual, no dudes en comunicarnos, en contactarnos a través de nuestra línea espiritual o acercarte. Ya lo escuchaste. 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Si usted ya perdió la esperanza con ese hijo, con ese familiar, con esa pareja que está perdida en algún vicio, sea de alcohol, sea de drogas, sea de apuestas, de casinos, sea de pornografía, usted no tiene que perder la esperanza nunca. No tiene que perder la fe de que va a haber un cambio positivo. Recuerde que todo es energía y la energía la tenemos que poner a nuestro favor y no utilizarla en nuestra contra. Por eso le invito a que no pierda tampoco nunca aquel deseo de ayudarle. Cuando usted se da por vencido, por vencida, no solamente se está resignando al dolor y al sufrimiento que le ocasiona la vida de esa persona, sino que también está condenando de por vida a esa persona que ya perdió la voluntad. Nunca pierda la voluntad de ayudar a ese ser querido. 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Que mi Dios nos bendiga, nos proteja y nos guíe por senderos de bienestar, de salud y de armonía. Hasta mañana.
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11: Con gusto, 6 de la mañana, un minuto.
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Ahí está lo más reciente de René Alonso y su banda Láser, el pan con pollo. Ya se nos hace hambre, ¿verdad? Y si usted está desayunando a esta hora de la mañana, 6:05, buen provecho, que sea un excelente fin de semana para usted. Hoy es viernes 22 de mayo, Dios mío, qué semana. Espero que la suya sí haya sido buenísima. Y si ha sido una semana dura, bueno, hay que darle gracias a Dios también porque hemos logrado casi que terminarla en este viernes. Así es que bienvenidos a Mañaneando, señoras y señores. ¿Alguna canción en especial? 7699-0121 es el número de WhatsApp. Y también me pueden llamar al 2224-6180. Yo soy Verónica Rivas y me pueden seguir en las redes sociales, Instagram, Facebook y TikTok, como Verónica Rivas FM, para que también por ahí estemos en contacto. Prometo llevarles buena música en estas 4 horas, desde las 5 de la mañana que hemos estado por acá programándole a usted lo que tanto le gusta. Vamos hasta las 9 de la mañana, traemos muchas noticias y por supuesto también el programa de salsa que a usted tanto le gusta, por lo menos a mí es uno de mis favoritos, así es que no se lo vaya a perder de 8 a 9 de la mañana. Mientras tanto, seguimos con más música. Buenos días.

A nombre de mi familia les doy las gracias por tanto apoyo y por celebrar la vida de Selena. 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
2: Bueno, el tiempo sigue avanzando. Ya son las 6 de la mañana, 39 minutos. Por acá quiero saludar a los fiesteros que ya se reportaron. Saludos para José, que me estaba pidiendo una canción. Me he rebuscado por esta canción usted. Así es que acá se la voy a dejar para que la disfrute y luego me voy a la pausa comercial. ¿Qué más quiere escuchar en este fin de semana? Háganmelo saber a través del WhatsApp 7699-0121.

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4: ¿Cómo están, fiesteros? Ya son las 6 de la mañana, 43 minutos para los interesados en el tiempo. 6:43.
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3: Ir con más música, por supuesto. Nos vamos con esto que dice así. Ya son las 6:45 minutos. Se supone.

0: Ya es fin de semana y miren, escuchando esta canción, acabo de recordar que mañana es el concierto de Alejandro Fernández. No sé si ustedes van a ir o qué han pensado, y yo obviamente me imagino que aparte de sus canciones va a cantar del papá, ¿verdad? Pienso yo. Y es que es como que no puede faltar en su repertorio. De hecho, tiene algunas canciones con el señor Vicente Fernández, y obviamente me imagino que va a cantar muchas canciones del papá. Así es que les voy a dar una probadita de lo que ustedes tal vez pueden escuchar. El concierto de mañana de Vicente Fernández. Pedacitos, no me va a decir nadie. Ay, ¿por qué no las deja todas? Es que no puedo, amigo, yo aquí arriesgándome. Pero escuche, escuche algo de Alejandro. ¿Qué otra canción cree usted que puede llegar a cantar? Si va a cantar del papá, ¿cuál creen que cante?
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Ahí está el potrillo Alejandro Fernández. Se va a presentar mañana en el Estadio Cuscatlán, sábado 23 de mayo. El concierto forma parte de su gira de Rey a Rey. Y totalmente es un espectáculo de casi 3 horas en el que rinde homenaje a su padre, el legendario Vicente Fernández. Si usted se pregunta qué canción puede cantar, yo no tengo el repertorio, pero si fuese al concierto, me encantaría escuchar esta. Es una de las buenísimas. Bueno, la de Vicente Fernández es chivísimo, usted. Oiga, como un golpe al hígado en este viernes. Si no van mañana al concierto, se van a perder de algo bueno. Yo si anduviese bien de salud, ahí estuviera, mire, en primera fila cantando esto mañana.

No, qué buenísima canción, de verdad. Fíjense que les voy a dar también otra información para que se vayan ustedes también como animando a ir al concierto mañana. El espectáculo que va a dar Alejandro Fernández incluye alrededor de 30 canciones. Obviamente las emblemáticas de la dinastía Fernández, como la de Estos Celos, Por Tu Maldito Amor, Volver, Volver, Mátalas y Como Se Pierde Una Estrella. La verdad es que todas son muy, pero muy buenas. Así es que aquellos que les gustan las rancheras, pues ahí les dejo el dato por si todavía usted no se había dado cuenta que iba a venir el potrillo, pues ahí está la información. Les voy a dejar esta, un pedacito que para mí es una de las que no puede faltar. ¿Y cuántos no hemos dedicado esta canción? Obviamente a nuestros seres queridos, a alguien tal vez que amamos demasiado y que ya partió al cielo. De verdad que es una de las canciones que nos puede tocar el corazón usted. Un millón de primaveras. Ojalá y la vaya a cantar mañana, el potrillo.

0: Bueno, ahí está ese bloquecito que les dedico para aquellos que van a ir al concierto mañana de Alejandro Fernández y esa canción sin duda alguna buenísima, escrita por Joan Sebastián e interpretada con Vicente Fernández. Vamos a seguir con más música, por supuesto, con nuestra programación regular. Ya son las 6 de la mañana, 58 minutos. ¿Cómo está el tráfico allá afuera? Cuéntenos, voy a estar al pendiente de nuestro número de WhatsApp. No sé dónde andan mis fiesteros que no se han reportado, los que siempre lo hacen. Yo ya los tengo aquí en una lista. Así es que cuéntenme cómo amaneció este 22 de mayo. Hola.
1: Hola, hola, Verito. Buenos días.
0: Buenos días.
1: Sí, definitivamente. 100% de acuerdo. Yo creo que va a cantar la mayoría de las canciones van a ser por lo con las canciones del papá.
0: Claro.
1: Entonces no sé si podrías ponerme La Derrota de Chente.
0: La Derrota de Chente. Gracias. Te voy a poner un pedacito, amiga, para no quedarte mal, y con esto me voy a ir a la pausa comercial porque ya tengo que irme a vender, ¿ok? Y La Derrota creo que no la había puesto usted. Sí la puse, ¿verdad? Yo creo que la puse un pedacito, como que fue la primera. Sí, creo que fue la primera que puse. Quizás mi amiga llegó tarde. Te voy a poner el coro un ratito aquí.
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0: Está buenísima. El coro, y con eso me voy a la pausa. ¿Qué tal?
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0: Para los que van en el tráfico, saludos.

0: ay, ay. 7 de la mañana en punto. Saludos a quienes se reportan. ¿Verdad que sí la puse? Yo sé. Saludos a quienes ya están aquí activos. Jaime, ¿cómo estás? Me voy a la pausa comercial. Traemos más noticias. Esta vez venimos hablando del deporte porque se acerca partidos buenísimos acá en nuestro país. Si usted anda por ahí en el tráfico o está todo tranquilo, ya si anda conduciendo porque va para su lugar de trabajo, porque va a hacer algunos mandados, si es de los que se levanta temprano para aprovechar el día, bueno, cuénteme cómo está por ahí en ese sector donde usted transita. Voy a estar al pendiente de el WhatsApp. Les dejo algunas noticias. Hay equipos de inspectores que se mantienen desplegados a escala nacional y andan realizando verificaciones en terminales de autobuses y puntos estratégicos para garantizar que el servicio de transporte se brinde con normalidad y se respete también la tarifa autorizada del pasaje. Ustedes saben que estamos en una crisis horrible con la gasolina, así es que obviamente pues algunos van a querer optar para incrementar el pasaje, pero ya se anda por ahí desplegando un dispositivo para andar verificando lo que les acabo de mencionar. Me voy a la pausa comercial y ya regreso, son las 7 de la mañana, 2 minutos.
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Flaca, esa canción ahorita me queda a mí, usted. Bueno, señoras y señores, por acá algunos, yo sé que están escuchando la fiesta, que son aficionados del fútbol, así que nos vamos a hablar un poquito de esto. Pero les voy a dejar esta canción de fondo para que no nos sintamos solos. Guanaca.

0: Bueno, señoras y señores, algunos ya están listos para el partido de mañana.
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0: Así es que si usted está pensando en ir a verlo, que lo disfrute. Si lo va a ver por televisión, pues también que lo disfrute. Esta gran final del Clausura 2026 entre Faj y Águila no solo se vivirá en el estadio, sino que obviamente también en restaurantes, en la casa con los cheros. Muchos hacen plan, ¿verdad? Usted para, mira, veámonos. Venite para la casa y vemos el partido. Así es que va a estar bueno ese clásico. Ya se va a definir el campeón del fútbol salvadoreño, que ha generado una enorme expectativa en todo el país. Sin embargo, pues no hay que dejar de mencionar que debido a la alta demanda de muchos aficionados, no lograron conseguir boletos. Así es que no van a poder ir al estadio, pero qué bueno que lo van a poder ver por la televisión. Es como el principal alternativo, ¿verdad? Cuénteme usted a quién le va, cómo cree que vaya a quedar el partido. Los leo al 7699-0121. Denme sus pronósticos.

7:16. Bueno, aquí ya estoy recibiendo mensajes y la mayoría que me ha llegado ahorita son del Águila. Los voy a saludar. A ver, ahí les dejo el himno. Saludos hasta Virginia. Saludos también por acá a José. Gracias por escucharme. En Arkansas también, Estados Unidos, ahí pendiente de nosotros. Francisco me estaba diciendo que quería escuchar ese himno, así es que saludos para Francisco. A ver, ¿cómo les va, cariño?

0: Bueno, saludos a los migueleños, ¿verdad? Ustedes, vamos a ver, mañana es el día, ¿cómo les va a ir? Tengo por acá mensajes rapidito, a ver qué me dicen. Hola.
1: Saludos a la locutora más bonita del San Salvador.
0: Ay, qué lindo.
1: Que viva el águila.
0: Que viva el águila, dice por acá nuestro querido amigo. Gracias por estar ahí pendiente. Olis.
2: A mí me gusta el himno del FAS. Póngamelo, Verito, por favor.
0: Óiganla.
2: El himno del FAS. Cuídese mucho y adiós.
0: Adiós. Bueno, obviamente tiene que hacerse presente la afición del FAS también. Por supuesto. Me dicen, hola, Vero, soy de San Miguel, pero gana FAS 2-1.

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1: Buenos días, ¿cómo está usted? Ya son las 7 de la mañana, 37 minutos. Si está por ahí desayunando, buen provecho. Y aquellos que se siguen reportando conmigo, saludos muy especiales. Pueden escribirnos al 7699-0121. Les cuento, para aquellos que ya andan en la calle, para aquellos que van saliendo de su casa, ¿cómo está el congestionamiento vehicular a esta hora de la mañana? Si usted también anda por ahí y me puede dar su reporte, sería espectacular. Reportan un vehículo Tesla, dicen por acá, valorado por varado, está varado. ¿Cuánto puede valer un carro de estos usted? No sé, y no sé de quién será, pero el Tesla se quedó con desperfectos mecánicos en la carretera Panamericana, en las cercanías de la Basílica de Guadalupe. Ahí está la grúa, hace unos minutitos recién acaba de pasar esto, o por lo menos lo han publicado, y se encuentra en el lugar para retirarlo y liberar la zona, porque estaba provocando por ahí el tráfico. ¿Quién puede andar con este carro aquí, usted? ¿Con un Tesla? No, hombre. Yo creo que lo dejo en algún bache usted. Vamos a ver qué más tenemos a esta hora de la mañana. Un vehículo volcó cerca del Boulevard Venezuela y dejó un lesionado en San Salvador. Un vehículo volcó anoche en las cercanías del Boulevard Venezuela, en la colonia El Paraíso de San Salvador, luego de que el conductor aparentemente no se percatara de una curva y terminara cayendo en una cuneta cercana a un barranco. El conductor resultó lesionado y fue trasladado en ambulancia hacia un centro asistencial para recibir atención médica. Hay que tener bastante cuidado, amigos, al conducir. Vamos a ver qué más tenemos por acá. Otro accidente, lastimosamente, un accidente de tránsito se registró anoche en el kilómetro 19 de la carretera Panamericana en el sector de Los Chorros, cuando una conductora impactó contra los separadores de la vía. El percance dejó únicamente daños materiales. Ahí está, ese sector está bastante difícil, ¿verdad, usted? Y bueno, miren, hace pocos minutos reportan motociclistas atropellados en salida a La Unión por el puente Luis de Moscoso frente a Fertica. El tráfico está lento por esa zona, es allá en San Miguel. Bueno, así las cosas, el tiempo se nos va, la mañana de viernes también se nos va. Saludos a Jorge, aquí está escuchándonos, allá en calle Mariona, dice que está libre, libre la cosa por ahí. Me voy a ir con la pausa comercial, pero vengo ya en el último bloque de Mañaneando con más música. Me estaban pidiendo por acá el mix de La Máquina, mix Leodán, así es que con eso voy a venir. Usted espéreme tantito que ya regresamos.
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1: Atentos fiesteros, ya son las 7 de la mañana, 41 minutos, 7:41.
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0: ¡Ay, qué bonito! 7:51 para hoy, viernes caluroso, según el Ministerio de Medio Ambiente. Según ellos y nosotros confirmamos, ¿verdad usted? Con temperaturas máximas que podrían alcanzar hasta los 38 grados centígrados. Además, existe probabilidad de lluvias en sectores de la cordillera, el Bálsamo y Apaneca y la Matepec, así como en el norte, occidente y centro del país. Así es que, como siempre, las indicaciones es que usted se hidrate mucho.
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0: Todos los mensajes de hoy son acerca de el partido de mañana. Algunos que vinieron tarde, ¿verdad, amigos? Le ganamos porque ya todos estuvimos aquí. No todos. Pero a todos los que están desde temprano me dieron sus marcadores. Pero aquí acaba de venir Frank. Dice saludos a todos los aguiluchos que mañana ganamos desde Massachusetts, de San Francisco. Así dice Francisco, pues yo no sé. Berito, muy bonita su voz. Saludos desde Soyapango, corazón. Gracias por ese musicón. Dice Antonio, gracias. Wow, wow. Buenos días. ¿Podrías saludar a José Ricardo Peña Torres, que hoy está cumpliendo 84 años de edad? Me dicen por acá. Así es que saludos para nuestro querido fiestero José Ricardo Peña Torres. De parte de sus hijos y de la familia, que le desean un feliz cumpleaños. Nos sintoniza todos los días, dicen por acá.

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1: Oigan, faz campeón, dicen. Yo el lunes voy, porque como, no, amigo, si yo vengo el domingo a trabajar, ¿verdad? Ya no me acordaba usted. El domingo vamos a desmenuzar la gallina, ¿ok? Vamos a ver cómo va a estar el partido. Yo sé que hay muchísimos aficionados. Yo creo que al principio habían más del FAS, pero después se fueron activando los del Águila. Quizás estaban comiendo, usted no sé. Se me habían tardado en reportar, pero el domingo, como sábado no vengo a trabajar, o sea, mañana, el domingo vamos a hablar de qué pasa, de qué pasó, mejor dicho, el día sábado. Así es que mucha suerte para los del FAS y también para los del Águila. Tiene que haber un solo ganador, me estaban diciendo por acá. ¿Quién será? ¿Quién sabe usted? Pero, miren, según el rendimiento que han tenido, pues los equipos, usted ahí puede ir sacando sus valoraciones. Pero también recuerden que el fútbol es a veces hasta de un toque de suerte y todo puede pasar.
2: Buenos días, Berito.
1: Hola.
2: ¿Qué tal?
1: Por aquí,
2: pues,
1: amigo.
2: Mañana sábado comeremos tacos de águila. Saludos desde Santa Ana.
1: Saludos a los santanecos. ¿Cuándo anduve en Santa Ana con la ruta? Hace poco, creo yo. Siento que hace poquito anduvimos por allá. Siempre se comportan divinos los amigos de Santa Ana. Bueno, amigos, me tengo que ir despidiendo de Mañaneando. Se nos terminó el tiempo así de rápido. Pero ya vengo con una hora de La Salsa Manda. Ando buscando una canción, usted no sé qué se me hizo. Muy buenos saludos, dicen por acá desde Virginia. Gana 2-1, bendiciones, pero ¿quién? Solo me dice, gana Águila, dice, ya estoy choca usted. 2-1 hasta Virginia, también saludos muy especiales. Me imagino que aquellos que están en Estados Unidos o en cualquier parte del mundo han de extrañar venir a ver los partidos, ¿verdad? Usted así en vivo y en directo. Y saludos a los que se han venido solo para ver el partido, porque sé de algunos que a buena mañana estaban en el aeropuerto, usted. Nos vamos a la pausa hasta que llegamos y Mañaneando.

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13: Buenos días, con mucho gusto. 8 de la mañana, 4 minutos.
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0: Buenos días, La Salsa manda en el 104.9 de Radio Fiesta todos los viernes. Ya son las 8 de la mañana, 13 minutos. Saludos hasta Guatemala. Allá me están escuchando. Ya vengo con la canción que me solicitan allá en Guate. Nos escuchan a través de internet, ahí me mandan la fotografía de la app. Quiero que siempre seas mía. A ver qué más tenemos por acá. Recuerde también que la fiesta obviamente siempre está ahí apoyando al artista nacional. Hemos tenido la salsa de esta orquesta que estaba sonando anteriormente, que es Salsón.
1: Buenos días, buenos días.
0: Hello. Perito.
1: ¿Crees que me puede complacer con la canción Jardín Prohibido, por favor? Gracias, feliz día, bendiciones, Perito.
0: ¿Cuál dijo usted?
1: Con la canción Jardín Prohibido, por favor.
0: Amigo, no te entiendo, no sé qué prohibido, dice. Bájenle volumen a la radio cuando me envíen una nota de voz. Amigo, confirmame qué canción es la que me dijiste. Ponete No Me Acostumbro de Rey Ruiz, me dicen también con mucho gusto. Ya va a la lista esa canción.

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Con la siguiente canción me despido. Gracias por haberme acompañado desde las 5 de la mañana allá en un taller. No me dijeron dónde, pero los que están trabajando a todo volumen me solicitaron la siguiente canción. Y con esto les digo hasta el domingo. Que tengan un excelente fin de semana. Si gusta seguirme en las redes sociales, me encuentran como Verónica Rivas FM. Se me cuidan mucho y...

0: 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La hora,
1: 9 de la mañana.
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Llegó el anhelado fin de semana, ya viernes 22 de mayo de este año 2026. Buenos días, fiesteros. Gracias a Verónica Rivas por las horas anteriores. Su servidor Joseph Acosta acompañándole hasta las 12 del mediodía en el turno del dúo dinámico. ¿Le parece si seguimos bailando, si seguimos disfrutando de este ambiente tropical a través del 104.9 de Radio Fiesta? Y miren, también el saludo para los que están siempre conectados con nosotros por medio del internet, www.fiesta.com.sv. Yo lo digo, donde hay un fiestero, ahí está la fiesta. Donde hay un salvadoreño, ahí va a estar la fiesta. Porque nos encanta, nos fascina la cumbia, ¿por qué no? Así que seguimos pasándola bonito, repórtese conmigo. Acá voy a estar tratando de leerles, de escucharles y bueno, complacerles también con música nueva. Tenemos acá la música de René Alonso y su banda Láser con esto que lleva por nombre Pan con Pollo. Que por cierto me decían por ahí, casi vamos a estar comiendo panes navideños. ¿Y yo qué?

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2: Le actualizo la hora, 9 de la mañana más 21 minutos. Buenos días.
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Sí, bien es cierto, el día de anoche llovió en algunos sectores. Pero déjeme contarle de que para este viernes continúan temperaturas bastante elevadas, un viernes bastante caluroso que podrían alcanzar hasta los 38 grados. Así que, por favor, la recomendación siempre. Si antes acostumbrábamos a andar con una botellita de agua o de vez en cuando tomar agua, hoy tenemos que hacerlo más seguido, señoras y señores, porque este sol está sumamente criminal. Además, existen posibilidades de lluvias en sectores como la Cordillera del Bálsamo, Apaneca y la Matepec, en el norte, occidente y centro del país. Pero esto ya en horas bastante elevaditas, ya por la noche, ¿verdad? Ya todos, ya estamos casi la mayoría en nuestras casitas. Ya pues no se siente tanto el calor, aunque queda el vapor. Pero ajá, durante el día hay que tratar la manera de cuidarnos mucho. Si nos toca andar por ahí caminando en la calle, haciendo diferentes actividades. Mire, yo sé que hay lugares en donde no hay, pero busquemos la sombra. Busquemos la sombra, por favor, porque este sol está que quema. Pero bueno, por acá seguimos con más a través de la fiesta, porque sin la fiesta no hay vida.

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9: ¿Qué tal, mi gente linda de la fiesta? Aquí su amiga Verónica Rivas. Para ir al Mundial no solo hay que saber patear la pelota, hay que tener paciencia de santo. Hoy hablamos de la logística de pesadilla. ¿Sabían que en el Mundial de Estados Unidos 94, la selección de Bolivia tuvo que viajar casi 20.000 kilómetros solo en la fase de grupos? Quedaron más mareados que en fiesta patronal. Y ojo a esto, en Brasil 2014, Alemania construyó su propio hotel desde cero porque no hallaban nada que les gustara. Eso es ser delicado y tener pisto, señores. Increíble, pero cierto. Pero miren, ¿alguno de ustedes sabe cuál fue la selección que en un mundial se quedó sin uniformes y tuvo que jugar con camisas prestadas de un club local? Bueno, ahí les dejo la incógnita. Nos escuchamos en la próxima.
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Y recordarles que a eso de las 10 de la mañana vengo con las pegonas. Hoy es viernes de pegonas a través de la fiesta.

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17: Bueno, le actualizo nuevamente el tiempo, 10 de la mañana más un minuto, 10 más uno en este viernes, fin de semana, y se ha llegado el momento de poder disfrutar de
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17: Las pegonas de la fiesta. ¿Cuál es la canción que usted me dice, Joseph? Para mí, en este viernes, mi pegona es esta canción. Una cumbia, un merengue, una baladita. ¿Qué es lo que la audiencia anda solicitando en esta mañana? Buenos días.
19: Hola, Joseph. Buenos Hola. Días. Mi pegona sería
17: ajá.
19: La pachanga
17: con Laura León. Okay, la pachanga, okay, perfecto. Vamos entonces complaciendo con la pachanga.

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1: Sigo por aquí con más de las pegonas y me dicen, Joseph, buenos días, saludos desde Las Margaritas, soy Apango, escuchando Las Pegonas, me puede programar la guanaquita de los hermanos Flores, con mucho gusto. Buenos días, Joseph, mis pegonas para este día viernes son El Amor Más Bonito de Rocío Dúrcal y Hermoso Cariño de Vicente Fernández. Porfis, te saluda Ivonne. Gracias, Ivonne. Bueno, con mucho gusto, vamos complaciendo entonces.

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2: ¿Qué tal, mi gente linda de la fiesta? Aquí su amiga Verónica Rivas. Para ir al Mundial no solo hay que saber patear la pelota, hay que tener paciencia de santo. Hoy hablamos de la logística de pesadilla. ¿Sabían que en el Mundial de Estados Unidos 94, la selección de Bolivia tuvo que viajar casi 20.000 kilómetros solo en la fase de grupos? Quedaron más mareados que en fiesta patronal. Y ojo a esto, en Brasil 2014, Alemania construyó su propio hotel desde cero porque no hallaban nada que les gustara. Eso es ser delicado y tener pisto, señores. Increíble, pero cierto. Pero miren, ¿alguno de ustedes sabe cuál fue la selección que en un mundial se quedó sin uniformes y tuvo que jugar con camisas prestadas de un club local? Bueno, ahí les dejo la incógnita. Nos escuchamos en la próxima.
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4: No se preocupe porque yo sigo leyendo y escuchando sus audios. Por acá tengo pendiente algo de Joan Sebastián que me están solicitando. Y también quedo pendiente con algo de Vicente Fernández, me decían. Joseph, mi pegona más allá del sol de Joan Sebastián. Ok, pues, con mucho gusto, complaciendo.

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1: Las pegonas de la fiesta sonando en este viernes, ya fin de semana. Buenos días.
2: Hola, hola, buenos días, guapo.
1: Hello.
2: Pues mi pegona para este viernes es tu ingratitud de señor Marco Antonio Solís Porfis.
1: ¿Tú?
2: Un abrazote, guapo.
1: Ingratitud, vaya pues, con mucho gusto, mi guapa.
3: Esto es para ti, ingrata.

0: Y miren, si usted es amante de esta música de Abracadabra, déjeme decirle que se acerca un evento maravilloso. Y no solamente uno, sino que son dos. Pero yo quiero que usted me preste atención, porque en estos precisos momentos tengo por acá a Orlando de Oro Producciones para que nos cuente un poquito más acerca de este evento que se viene con Víctor Capusta de Abracadabra. ¿Qué tal? ¿Cómo estamos, Orlando? Bienvenido a la fiesta.
1: Muchas gracias, un gusto saludarte, Joseph. Bueno, muy buenos días a todos los fiesteros. Tenemos este evento que le hemos denominado Concierto Éxito Tras Éxito.
0: Buenísimo. Me imagino que como lo que estamos escuchando, parte del repertorio que también vamos a poder disfrutar estos próximos días.
1: Exactamente. Bueno, vamos a tener a Víctor Capusta, la voz original de Abracadabra, autor de todos esos temas, como el que tenés de fondo. También va a sonar Ayúdame a Olvidar, Yo Me Voy y Tú Te Vas. Y también vamos a tener a Ricky Parrado, ex Iracundo, con todos los éxitos de esta agrupación uruguaya, que por supuesto no va a dejar de sonar todas las canciones esas de esta agrupación.
0: Totalmente. Bueno, y para aquellos que se están preguntando prácticamente en las fechas, en los horarios, en el costo de también las entradas, ¿puedes comentarnos un poquito más acerca de esto?
1: Ok, perfecto. Bueno, la primera fecha la tenemos el viernes 29 de mayo en Centro Recreativo Acacepsa de RL frente al Deportivo Santaneco.
0: Esto buenísimo.
1: Es en Santa Ana.
0: Ok.
1: El 29 de mayo, recuerden, para todos los santanecos, el 29 de mayo vamos a estar en Centro Recreativo Acacepsa de RL a partir de las 7 de la noche. Y el sábado 30 de mayo es el turno de San Salvador y vamos a estar con este mismo show. Víctor Capusta de Abracadabra, Ricky Parrado, ex Iracundo, con todos los éxitos, por supuesto. El sábado 30 de mayo en la Universidad José Simeón Cañas, la UCA.
0: Excelente, van a ser dos fechas maravillosas y bueno, todos los fiesteros de Occidente, ya lo escucharon, van a estar por ahí también en Santa Ana a partir de las 7 de la noche y bueno, también en la capital va a disfrutar de toda esta música de oro que yo sé que marcó muchísimo.
1: Exactamente, exactamente. El regalo perfecto para que ustedes como hijos...
0: Sí, sí, sí.
1: O para su pareja, dentro de la celebración del marco del mes de la madre, pueden llevarla y que disfrute de este concierto, porque de principio a fin va a estar buenísimo. O sea, esas canciones que están sonando de fondo, ya me mandó el setlist Víctor Capusta y esa canción no va a dejar de sonar.
0: O sea que ya estamos ready prácticamente. Bueno, que sí, ¿verdad? Ya estamos en la penúltima semana, ¿verdad? De mayo.
1: Sí, correcto, ya casi estamos. De hecho, para Santa Ana estamos cabal en 8 días.
0: Sí, buenísimo. Bueno, así que para todos aquellos que quieran desde ya poder adquirir las entradas, obviamente ya pueden hacerlo, comentarnos cómo pueden también realizarlo y de esa manera no perderse todas estas canciones, cantarlas, corearlas con su familia, con los amigos, con quien usted quiera.
1: Exactamente, por eso le hemos puesto Concierto Éxito Tras Éxito, porque de principio a fin...
0: Buenísimo.
1: O sea, Víctor Capusta con todos estos éxitos, perdón, y Ricky Parrado con los éxitos de los Iracundos, es una noche que creo que no va a alcanzar.
0: Miren, tiene que ir desde ya bien afinadito, bien calientadito de la garganta, porque me imagino de que no se va a detener como hilo de media, ¿verdad?
1: Cabal, es cierto.
0: Excelente. Bueno, entonces la invitación nuevamente para que podamos de esa manera, ¿qué me están diciendo por acá? Ajá, ¿y esto? Oh, mire, pues qué bonito, ¿verdad? Vamos a estar por acá también regalando entradas. Me imagino que las doy dobles, ¿verdad? Quiero ver 1, 2, 3, 4, 5 personas van a ser los afortunados de poder llevarse estas entradas que tenemos por acá. Para avanzar ya, si alguien que ha estado escuchando esta entrevista nos puede decir a través de WhatsApp, por lo menos, ¿dónde vamos a estar, verdad? Ya mencionamos que son dos lugares donde vamos a estar, dos fechas, una acá y la otra acá. Así que si usted quiere asistir a este evento de Víctor de Abracadabra y Ricky Parrado, puede desde ya mandarnos un audio y decirnos, Joseph, por acá, ellos van a estar en tal lugar y la otra fecha va a estar acá y yo le voy a estar entregando entradas dobles para disfrutar de este evento maravilloso. Pero bueno, contanos, ¿cómo podemos encontrar las entradas? Repitámoslo y de esa manera, pues, también para que la gente pueda disfrutarlo. Ya están por ahí cayendo los mensajes, ya los vamos a escuchar.
1: 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Y para la gente de Santa Ana, Pueden comprarlos en las tiendas Omni Music en el centro de Santa Ana, frente al Pollo Campero. Ahí se pueden acercar y pedir más información también. Les voy a regalar mi número.
0: Buenísimo, buenísimo.
1: Les voy a regalar mi número para que también cualquier duda o consulta me pueden escribir. Me pueden escribir al 7181-3391. Repito, 7181-3391. Mándenme un mensaje de WhatsApp, ahí le podemos brindar más información. Y aquí los dejo con Joseph para que siga con la dinámica de los pases.
0: Excelente. Solo imagínese usted de repente estar ahí con su pareja cantando esto. ¡Qué barbaridad! Amor de mi vida. No le hacemos mucho a la cantada, pero bueno.
1: Pero representaste un momento exactamente del concierto.
0: Total, total. Mire, cabe mencionar de que estas entradas son para la fecha acá en San Salvador. Así que si usted es de San Salvador, pues entonces puede llevarse estas entradas que tenemos por acá. Así que bueno, ya voy a escuchar un par de audios que tengo por acá. Y recuerde, por favor, son entradas para disfrutar acá en San Salvador. Hello.
2: El evento va a ser el 29 de mayo en Acacepsa, frente al Centro Deportivo. Y va a haber otro en las instalaciones de la UCA. Y van a estar el señor Víctor Capuzla y el señor Ricky Parado. Así que, Nicky Parrado. Me lo quiero ganar. Anhelo ir ahí. Es la música con la que crecí. Es la música con la que viví desde pequeña, desde mis 4 o 5 años.
0: Sí.
2: Y me encanta. Es para recordar a mis padres.
0: Ay, qué bonito.
2: Y quiero ganarme esos pases.
0: Claro, con mucho gusto. Ahí está entonces. Por favor, el nombre y el apellido para mi fiestera. Quiero escuchar por acá quién más. Si tengo otro audio. Hello.
3: Hola, Joseph.
0: Hola.
3: Van a estar en la Universidad Centroamericana UCA en San Salvador, amigo.
0: Ok, perfecto. Se lo vamos a entregar por acá. Permítame. Ah, no, pero decíamos que tienen que ser las dos fechas.
4: Hola, Joseph. ¿Me podrías regalar las entradas? Ellos van a estar en Santa Ana.
0: Ajá.
4: Y van a estar aquí en San Salvador, en la universidad. Así es que, ¿me pueden regalar dos entradas, por favor, para ir a ver a Ricky Parrado?
0: Perfecto, ahí le pongo ganadora, nombre y apellido. Bueno, voy a estar por acá escuchando los audios. Son 5 personas ganadores. Así que, por favor, Orlando, repitamos el número de teléfono para que las personas, si tienen alguna consulta, puedan de esa manera hacerlo a través ya de ti directamente.
1: Ok, perfecto. Me pueden escribir vía WhatsApp al 7181-3391, repito, 7181-3391, para disfrutar de este gran concierto, éxito tras éxito. Víctor Capusta de Abracadabra, Ricky Parrado, ex Iracundo, con todos los éxitos de esta gran agrupación y banda. Buenísimo, los vemos el 30 de mayo en AUCA, el 29 en Santa Ana.
0: Excelente, así que ahí está la invitación y me quedo con esto para recordar un poquito de lo que vamos a disfrutar este próximo fin de semana 29 y 30 con los éxitos que de verdad han marcado muchísimo generaciones.

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3: Bueno, y tengo que comentarle un poquito acerca del deporte. Y es que miren qué barbaridad, la inteligencia artificial está haciendo de las suyas. Y es que la inteligencia artificial, tal cual, predice el campeón de la clausura 2026. Y es que FAS llega a la final como líder de la fase regular. Y según un análisis basado en el rendimiento del torneo, tendría mayores probabilidades de conquistar el título, aunque el margen sobre el Águila es mínimo. Y es que la final del torneo Clausura 2026 enfrentará a FAS y Águila en una nueva edición del Clásico Nacional, una serie que promete emociones para la historia de ambos clubes y por la paridad que han mostrado a lo largo de la temporada. A partir de los resultados obtenidos durante el campeonato, una proyección realizada mediante inteligencia artificial otorga una ligera ventaja a FAS para quedarse con el título. El modelo toma en cuenta factores como el rendimiento en la fase regular, a los resultados en la etapa eliminatoria y a los antecedentes recientes entre ambos equipos.
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Bueno, y nosotros por acá seguimos con más a esta hora de la mañana. Y miren, antes de seguir complaciendo con los licuaditos, hey, quiero por acá mencionar el nombre de los ganadores de los pases dobles para el concierto de Abracadabra y de Víctor de Abracadabra y de Ricky Parrado. Así que muchas felicidades para Ana Mercedes Sánchez, Esmeralda Elizabeth Calderón, Víctor Aragón, Morena Guadalupe Machado y Sandra Elizabeth Mejía. Para todos ellos, pueden venir desde ya a recoger sus pases acá a las oficinas de Grupo Radio Estéreo. Puede venir en horario de oficina de 9 de la mañana a 5 de la tarde. Si quiere venir el día sábado, es el único día que puede venir de fin de semana, porque obviamente ya la otra semana es el concierto. Mañana le atienden de 9 de la mañana a 12 del mediodía. Recuerde que este concierto va a ser el 30, que a ver si no me equivoco, 30, sí, va a ser el sábado 30 en la UCA. Así que por favor, venga a recogerlo, no se lo pierda porque va a estar buenísimo, buenísimo.

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0: Me despido también del turno del dúo dinámico. Será hasta mañana que nos escuchamos primeramente Dios a las 6 de la mañana en su programa Sábados del Recuerdo. Pórtese bonito, cuídese muchísimo, no olvide tomar agüita, eso es muy importante. Y bueno, seguir disfrutando también de la programación de la fiesta. Me encuentra en redes sociales, estoy como Viajando con el Chepe en Facebook, Instagram y también en TikTok. ¡Salud!
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0: Bienvenidos al Wiri Wiri al aire este viernes 22 de mayo, un día previo a la gran final del fútbol salvadoreño. Qué bueno que están con nosotros en la mesa más redonda. Estaremos con Línea 3, con Cristian Vialta, Bruno Porcio, quien los saluda, Rodrigo Arias, y tendremos todo acerca de este partido que está esperando El Salvador entero, porque si bien Faz y Águila tienen enormes aficiones, todos los demás, todos los neutrales seguramente estarán pendientes de esta gran final, dos gigantes, dos aficiones que seguro toparán el Estadio Mágico González mañana. No hay más boletos, todo está en reventa, ¿no? Ya se acabaron la venta formal de boletos y queda esperar un día más para este equipo. Por femenina, fiesta, Tigo Sports y las plataformas del gráfico. Bruno Porcio, ¿qué tal? ¿Cómo estás en un día antes de ese vibrante partido?
1: ¿Qué tal, Rodrigo? ¿Qué tal a todos los radioescuchas y a los que nos ven por Tigo Sports? Pues con mucha ansiedad, ¿no? Ya que arranque, que sean las 6:00 p.m. de mañana, para poder disfrutar de ese clásico nacional que tiene, pues, el listón dorado, ¿no? Porque el listón dorado, debido a que es una final, es un clásico nacional con un plus muchísimo mayor, obviamente. Y para los dos equipos tiene mucho significado, tiene mucha importancia. El camino de ambos ha sido un tanto distinto, sin embargo, todo eso queda borrado cuando Filiberto Martínez haga sonar su silbato y arranque los primeros 45 minutos de la gran final, ¿no? Así que desde ya invito a toda la gente que disfrute, que se comporte, que no se meta en problemas. Recuerde que esto es fútbol, nada más. Es la cosa más importante de las cosas menos importantes. Así que a disfrutar, a ver jugar a su equipo favorito. Esperemos que nos den un buen partido, yo tengo mis dudas. Pero obviamente es una final y hay mucho en juego y por lo tanto no vamos a tener probablemente un fútbol abierto, ¿no?
0: Sí, bueno, Samuel Martel estuvo con el árbitro, con Filiberto Martínez. Ahora
1: sí, se le ha acercado mucho a Filiberto.
0: Sí, hay una entrevista, se la recomiendo, en elgráfico.com. Dice Sammy que es el segundo árbitro más joven en pitar una final. El más joven fue Joel Aguilar Chica, 25 años. Y Filiberto también tiene 25, un poco menor, poco mayor que lo que fue Joel Aguilar Chica. Seguía en la final del 2001, fue la primera final de Joel. Ojo, también fue un Águila Faz en el Cuscatlán, ¿no? Solo que esa Joel estuvo en la final de ida, en el 1-1 del equipo que entonces dirigía Saúl Rivero y estaba Rodinei Martins, toda esa aquella banda, ¿no? Mauro Núñez, Amaya del Cid, Mario Mayen Mesa. Joel Aguilar Chica pitó esa final y ahora también está un árbitro muy joven. Ya tiene muchos años en la primera división, en las ligas profesionales, estuvo en tercera, estuvo en reserva y ahora está en primera división. Tendrá su primera final, señor Filiberto Martínez. Ahora, Bruno, ¿por qué decir de que no te esperas un gran partido? Yo creo que son dos equipos en forma, ¿no? ¿Por qué no un gran partido?
1: Porque yo nunca, de todos estos años que llevo viendo fútbol, y creo que tú también, al final depende también de las percepciones y sensaciones, pero yo finales bonitas, agradables, memorables.
0: No es la norma.
1: He visto muy pocas. Todas las finales son... Yo la última final memorable que me acuerdo del fútbol salvadoreño, y eso que son campeonatos a cada rato, entonces a uno se le olvidan, solo usted tiene esa memoria que se recuerda de todas y todos los años. Yo la última fue la de Santa Tecla con Alianza, que me pareció emocionante, me pareció de esos que involucra a todo el público que está en el estadio y sobre todo también a toda la gente que está por la televisión. De las últimas finales que yo pueda decir estuvo emocionante, tal vez la de Faz contra Once Deportivo. Ese segundo tiempo extra que jugó Faz le puso mucha emoción porque llegó de todas maneras y la pelota no entraba, el arquero Melara tapando de todo. Tal vez ese estuvo emocionante. Pero gran fútbol, un gran partido, honestamente, yo tengo mis dudas, pero ojalá me me demuestren lo contrario. Eso esperamos todos.
0: Ojo, hace casi 10, hace 9 años fue ese partido. Estamos hablando de las grandes finales. Y Bruno bien recuerda el Santa Tecla a la final de Loco Abreu.
1: Exacto.
0: 1-0, 2-1-1, 2-1, 2-2, 3-2, con aquel cabezazo en los últimos minutos. Pero eso fue hace más, fue hace 9 años exactamente. Se nos une a la plática Cristian Villalta. Gusto de verte, Cristian. En la víspera, compañeros, en la víspera de una final muy esperada.
2: Sí, esperada. Ojalá que, como dice Bruno, los equipos salgan con pocas previsiones defensivas. Aunque lo más probable es que no, ¿verdad? Que Águila le apueste a cuidarse un poco, que Fas le apueste al equilibrio y no salga con los recursos que exhibió en el último partido, en el que pues salía obligado, salía urgido. Así es que yo me espero una jornada larga, incluso espero penaltis, ¿verdad? Eso es lo que me imagino, lo que espero. Así que cualquier otra cosa me va a sorprender y me va a entretener, mi estimado Rodrigo Arias.
0: Sí, bueno, ya tenemos los pronósticos por acá o los masticamos.
2: De un solo tiremosle. ¿Por qué no? De hecho, ya es la última fecha de los pronósticos.
0: Exactamente. Por cierto, solo como contexto, en la guerra de pronósticos hay un empate en el primer lugar, en el liderato. O sea que este fin de semana se define al campeón. El humilde equipo de Rodrigo Arias con 25 puntos. Cristian Villalta, 25 puntos, empatados.
2: Mire, ya era tiempo que viéramos una, porque sí, todos estos señores nos han ganado. El doctor ganó una temporada ya.
0: Exacto.
2: El señor Guerra ganó otra recientemente. Tobar ganó otra, vea, que hasta le pegó a un 10-0, vea.
0: Sí, sí, sí.
2: ¿De qué 10-0
0: fue? Fue el Mundial de Clubes, fue el Bayern Múnich contra el Auckland en el Mundial de Clubes.
2: Así que ya era hora que viéramos una, señor Arias.
0: Exacto.
2: Vamos a ver si nos empatamos. Bueno, vamos a guerra de pronóstico.
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2: ¿Y qué va a pronosticar, señor Arias, aparte del partido decisivo del campeonato salvadoreño?
0: ¿Sabe de qué? No, vamos a pronosticar Madrid y Barcelona, pero eso ya está definido. Pero
2: ¿cuándo juegan esos? ¿Mañana?
0: Mañana juegan. Se define ya las últimas fechas de la Liga Española. Pero ¿sabe lo que hice para hacer mi pronóstico de la final? Hice lo que mucha gente hace, pero no, yo sí le tengo confianza ahora a la inteligencia artificial.
2: No, Rodrigo.
0: Hay un artículo en el gráfico.com donde dice quién va a ganar según la inteligencia artificial y yo le voy a hacer caso. Porque creo de que le va a acertar.
2: Ya gané los pronósticos entonces. Ya soy campeón.
0: La inteligencia artificial dice, según el gráfico.com, que va a ganar FAS 2-1 y yo me adhiero a ese pronóstico.
2: ¿Pero ese 2-1 es en 90 o 120? Pregúntele aquí porque, pues sí.
0: 90.
2: ¿Oí? 2-1 en 90, dijo.
0: 2-1 en 9.
2: Y así puso ahí.
0: Ahí sí puse aquí también.
2: ¿Y yo qué dije?
0: Usted dijo 1-1.
2: Ah, pues me quedo ahí. 1-1 en 120. Penaltis.
0: ¿Y ahí quién?
2: Como no tengo que adivinar quién gana los penaltis, 1-1. Es que ahí ya puede pasar cualquier cosa. Hemos visto pasar de todo.
1: Ah, sí.
2: Ya vimos una vez una cancha con barbas ahí que le impidió a la Alianza ganar los penaltis. Y le
1: la del Nido. Sí. La del Nido de Chistotas.
2: Correcto. Hemos visto... De todo hemos visto. ¿Y usted, doctor, qué dijo?
1: Mire, fíjese que yo le puse 2-0 a favor de Águila. Pero voy a corregir, Samuel Martelli.
2: Muchos goles.
1: Voy a corregir y voy a poner 2-1. Es que se me ha olvidado que estaba Filiberto. Y que Filiberto le pita penales a Fas, entonces tiene que haber un penalti para Fas. Entonces ese va a ser el gol de Fas. Entonces gana 2-1 Águila.
0: Águila.
1: Goles de Ronald Rodríguez en un tiro de esquina de cabeza. El otro gol será de Andrada. Y el gol de penalti ya sobre las postrimerías para porque se tocó el corazón Filiberto y dijo, bueno, para que no se vayan en blanco.
2: Tejada.
1: Así como se fue el equipo Black, ya no va a estar.
2: Medrano,
1: él aguanta Medrano. Media hora, 50 minutos. Kevin, no, lo va a tirar...
0: Kevin Santamaría.
1: Sí, ese.
2: ¿Eso de 2-1 es en 120 o 90?
1: 90, sí, rápido. Ya tenemos que entrar en la cosa del Mundial, por favor, ya. Acabemos rápido estas cosas.
2: Lleven comida, eso va a durar mínimo 2 horas y fichitas. Ya vas a ver. ¿Qué otros pronósticos hay de los colegas? ¿Qué han pronosticado los selectos miembros de este panel?
0: Es muy variado, hay unos contrastes.
2: Quiero escuchar.
0: Vamos a ver, Oreste Membreño, que usualmente su corazón es medio hilucho, dice FAS 2-0.
2: Gana FAS 2-0.
0: Gana FAS 2-0. Fernando Rodríguez, un usuluteco, un firpense de corazón, dice que gana Águila 2-1.
2: Ok.
0: Diego Tobar, yo le tengo
2: Diego,
0: cuidado.
2: Diego, un misterio. ¿Qué dice Diego Tobar?
0: Pues yo creo que también por eso, porque también dice 2-1 que gana FAS.
2: Ok.
0: 2-1 FAS.
2: Muchos goles le están poniendo.
0: Yo le creo mucho a Diego Tobar. Josué Valiente no le creo porque él es...
1: Pues ese es FAS.
0: Él es fascista, él dice que gana FAS 2-0.
2: Muchos goles también.
0: Mucho corazón le ha puesto ahí. Ahora, Oscar Guerra, que es muy reflexivo, dice que gana FAS 2-0 también.
2: Ok.
0: Diego López, que es la voz de la afición.
1: Tiene muchos amigos del FAS, Diego.
0: La voz de la afición.
1: Amigos, no sé.
0: El autodenominado, la voz de la afición. Así como Napoleón se puso a la corona, le agarró la corona al papi y se la puso. Así es, Diego. Dice que es la voz de la afición. 2-2, dice.
2: Mucho gol.
0: 2-2. Bruno dice 2-0. Y Quique Rubio.
1: 2-1, cortesía de Filiberto.
0: Y Quique Rubio, el terrible Quique Rubio, dice gana FAS 2-0.
2: Ah.
0: Sí.
2: Muchos goles le están poniendo, siento yo, pero bueno. Con que hasta creo que yo le estoy poniendo demasiados goles.
0: 1-0 o 0-0.
2: Capaz hasta 0-0, pero le estoy poniendo 1-1 porque Filiberto va a pitar
0: un penal.
2: 1 o 2. Y este partido no acaba sin una roja también, así desde ya te digo. A ojos cerrados te lo puedo pronosticar. Qué joven está Filiberto, me sorprendió ese dato.
0: Sí, 25 años, ¿verdad? Ah, 31. Es que el que pintó la final con 25 era Joel Aguilar Chica.
2: Sí,
0: es cierto.
2: Ah, ya me sorprendía.
0: Sí, no.
2: Ya, pero igual que joven estaba Joel Aguilar en aquel momento. Muy jovencito.
0: Que fue en la final de 2001, ¿verdad? Águila FAS. Sí, el 1-1.
2: ¿Cómo va a salir FAS?
0: En cuanto...
2: ¿La alineación?
0: La alineación. Bueno, yo creo que es la acostumbrada, que es Kevin Caravantes.
2: Pero póngale el himno del FAS para que se entusiasme aquí el señor Arias, que nos va a dar la que él cree es la alineación. Oiga. Vaya.
0: Kevin Caravantes en la portería. Kevin Caravantes, que ha ganado finales él solo, a puros penaltis. Rudy Clavel y Jorge Cruz en la defensa central. Defensa central que podría ser incluso de la selección, porque ambos están convocados.
2: Okay.
0: El mexicano Vega por un lateral. Y Murillo por...
2: El otro.
0: Okay. En la media cancha, yo creo...
2: ¿Clavito?
0: Clavo Portillo, que es el capitán, líder. Y yo creo que va Elmer Bonilla.
2: Ah, sí, estoy de acuerdo.
0: En vez de Nolasco, creo que... Ha sido la pareja.
2: Y Jan Maciel,
0: que es el creativo. Y adelante.
2: Ajá.
0: Nelson Bonilla.
2: Ok.
0: Rafa Tejada. Y Dustin Corea.
2: Va a sentar a Medrano.
0: Sí,
2: entonces.
0: Yo creo
2: bueno,
0: que sí.
2: Spoiler acá de parte del señor Rodrigo Arias. Muy bien, hoy ponga el himno de la Aguilita, pues, y que nos dé el señor Arias la que él cree es la alineación del mimado. De Oriente.
0: El mimado de Oriente.
2: El de la mitad más one.
0: Exacto. Benji Villalobos, veterano.
2: También ha ganado finales el solo.
0: Ha ganado finales el solo con penaltis en la portería. En la central, ante la gran ausencia de Dávila, Cibrián y Ronald Rodríguez. Ambos también de selección. Al menos ha estado convocado en los últimos ciclos mundialistas. Tereso Benítez, por un lado y Walter Pineda por el otro. Esos son los laterales y la línea de cuatro. En el medio campo, para mí, la clave del Águila es la pareja de contenciones Granito y Chiqui Díaz.
2: Correcto.
0: Ellos son el equilibrio, ellos son los que dictan el tono del Águila. Turcios es que ha sido, para mí también, la revelación de la última parte del campeonato, que Joel Curto ha tenido grandísimos partidos para Águila a nivel ofensivo y también para el equilibrio.
2: ¿Crees que juega Turcios?
0: Yo creo que sí.
2: Ok.
0: Sí. Y adelante, Ricky Viatoro por un lado.
2: Ricky.
0: Dixon Rivas por el otro. en reemplazo de lesionado Santos Ortiz y Federico Andrada como centro delantero.
2: Mejor no se puede. Qué bárbaro. Este hombre es un libro abierto, ¿sí?
1: Un 4-3-3 contra un 4-2-3-1.
0: Yo creo que sí.
2: Y lo bonito es que, mira, mencionó a Santos Ortiz. Es decir, el hombre cumple, no falla. Sí.
1: Ah, no, bueno, ¿verdad? Eso es un top of mind difícil de sacarlo de sí. ahí.
0: Es Santos, gran ausente junto con sí. Steven Dávila, que Dávila ha sido un baluarte en la defensa, pero también Santos ha sido...
1: Los últimos 2-3 partidos.
0: Bueno, este es un nuevo Águila, el Águila de los últimos partidos. ¿Hasta campeón puede ser?
2: Pues eso sí, si es que ¿sí? cualquiera de los dos, ¿por qué no? Sí. Y de hecho ahí en los que pronósticos que le dio Rodrigo, yo no saqué cuentas, pero te aseguro que casi la mitad dice que gana el Águila y la otra mitad dice que gana el FAS.
0: O empates.
2: Está muy parejo todo sí, ahí, sí, sí. ¿verdad? Sí. Así es que con esos prolegómenos, ¿cómo estamos de tiempo? ¿Podemos vender antes? ¿Podemos vender? 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
2: Ya volvemos con más.
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Continuamos en el Wiriwir al aire, último programa antes de la final del clausura 2026. Tanto que se ha dicho, tanto que se ha escrito, tanto que se ha visto. Lo que está claro, lo que es seguro, es que mañana las dos aficiones se van a dejar ir ahí en el estadio. Vamos a tener mucho color. Se acabaron las entradas en un 2x3. Y pues se acaba el campeonato. Sí. Con una final tan especial, tan curiosa. De las finales, de los clásicos más sorpresivos que yo he visto. En serio, que no estaba en los papeles esto. Por más que ahora, pues como es tan necesario hoy ser popular, hoy todo el mundo quiere ser popular y

0: Al final, se nos olvidó el Firpo a todos, po. Si hemos pasado con Firpo en la boca todo el torneo, Firpo debía estar ahí, y los números lo siguen diciendo. Pero hoy no, hoy resulta que había un montón de clarividentes que vieron que el Águila iba a triunfar y que le creyeron al FAS después de que el Cacahuatique lo tuvo abajo y que el Limeño le había ganado.
1: Fíjate que yo creo que ellos son aquellas personas que cuando estaban en el colegio y dejaban deberes, y uno no lo llevaba, ¿verdad? Pero y tal vez a la maestra se le olvidaba pedirlo y levantaba la mano. Maestra, ¿y no va a revisar el deber?
0: Uy,
1: o sea, esos que dicen, yo te lo dije, son ese tipo de personas.
0: Sí, hombre. Pero bueno, entonces,
1: maestra, ¿cómo? No va a revisar el deber.
0: Tan clavada la popularidad. Pero no, hombre, sí, yo creo que lo bonito es dar uno su punto de vista, así te equivocaba o no, bueno, pero sustentarlo, pues. A mí no me da pena decirlo, yo no veía al Águila en la final. Y mucho menos después de que quitaron al técnico Chávez. Neles, pasteles. Así es que una final que salió ahí de repente, qué bonito tener finales así. Sí. Y no las finales, porque también hay unas que uno desde lejos la echa de ver, estos van a la final. La época del Tecla Alianza era un hecho.
1: Sí.
0: Ya sabíamos.
1: Sí. Jugaron cinco, ¿no?
2: Cinco seguidas.
0: Sí. Durante 2 años sabíamos que se iban a encontrar. Tenemos a Fernando Rodríguez, me dice, debe estar pasándolo tan fresco, Fernando, allá en San Miguel se encuentra nuestro colega. Hola, Fernando, ¿cómo está? Bienvenido.
3: ¿Cómo están, compañeros? Un gusto saludarlos acá, disfrutando un poco del calor de San Miguel.
0: ¿Cómo está la cosa, Fernando?
3: Uy, aquí ya hay bastante movimiento, la verdad, he visto bastantes ventas. Comentarles que estamos a 35 grados acá en San Miguel. Pero lo que sí he visto es mucho movimiento. Hemos estado alrededor del parque que está frente a la Catedral Nuestra Señora de la Paz acá en San Miguel. Y sí hay mucho movimiento. Todavía no he visto camisas del Águila, pero sí hay personas que se ven emocionadas. Hemos podido hablar un poco también con miembros de la iglesia que también están muy emocionados. Hablamos con el alcalde Alex Torres y nos comentó un poco de los preparativos que ya tienen para el día de mañana. Para el transporte que van a tener para la afición y también si el equipo llega a ganar, lo que planean para la celebración.
0: ¿Cuántos buses ha dispuesto la alcaldía de San Miguel?
3: La alcaldía ha dispuesto 12 buses, los ha dividido 6 y 6 para las dos barras más famosas de acá de San Miguel, que son la 12 y los Vagos, y ellos se están encargando de la distribución, de la logística. Cada barra va a decir a qué hora del día salen los buses, pero ya pude hablar con uno de los jefes de la barra y me comentaba que ellos tienen planeado salir desde las 8:30 de la mañana y la 12 tiene planeado desde las 10 de la mañana.
0: Mira, pues la 12 y los Vagos.
3: La 12 y los Vagos de San Miguel, sí.
0: Ok. Viene con todo, pues.
1: Aquí estará la banda de la capital, ¿no?
0: Sí, es que esa es otra.
1: Esa es otra, pero esa es de aquí.
3: Sí, la banda de la capital, también pude hablar con uno de sus miembros y me comentaba que no solo están en la capital, sino que tienen tropas acá en todo el oriente del país, así que ellos también van a desplegar buses para llegar hasta el estadio Jorge Mágico González y ver la final ante Paz.
0: Y mira, ¿esa gente tiene preparado algún recibimiento especial para cuando el equipo salta a la cancha? ¿Cómo es un poco la lógica ahí, Fernando?
3: Sí, tienen preparados recibimientos. Ninguno me ha querido dar tantos detalles, todos me han dicho queremos que sea una sorpresa para todos, pero sí me han dicho que tienen algo preparado para recibir al equipo y también durante todo el camino pues piensan ir en caravana y juntarse un poco con las otras barras para que se vea más populoso todo y toda la gente que va a ver de acá de San Miguel, porque sinceramente la alcaldía dispuso 12 buses, pero yo creo que van a ser muchísimos más.
0: Sí, suena poquito, pero bueno, a la barra organizada tal vez le alcance. Pero mucha otra gente de seguro se va a dejar venir desde allá. Ok, y sí, dijiste que hablaste con alguien de la iglesia. ¿Con quién hablaste?
3: Sí, logré hablar con dos sacristanes porque me comentaron que el párroco ahorita no estaba, el párroco de la catedral. Pero sí logré hablar con dos sacristanes y ellos me decían, los feligreses esta semana con la camisa de águila a todas las misas, los hemos visto en todo momento y muchos ya van con las peticiones. Me comentaba uno de los sacristanes que el martes él se encomendó a todo el equipo para esta final y que ojalá que la ganaran. Pero sí, muchas peticiones a favor del equipo y incluso en la Iglesia Católica.

0: católica se vive mucho. Me comentaban que el padre es muy aficionado, que incluso a veces en las misas menciona que vive el águila, que gana el águila. Entonces me imagino que él también debe estar emocionado, así como a los sacristanes con los que pude hablar, y los feligreses que ya están demostrando su fervor, primero por águila y después por la religión.
1: Formidable. ¿Cuál fue el pronóstico del señor Fernando?
2: Fernando dijo que gana águila 2-1.
1: Ese es su pronóstico, señor Rodríguez.
0: Confirmado, mi pronóstico es 2-1 a favor de Águila y me voy a basar en lo que vimos ante Firpo. Convencí que el cuadro emplumado puede ganar la final.
1: Perfecto. Bueno, Fernando, un abrazo. Posteriormente estoy seguro que volveremos a conversar y que todo marche bien allá por San Miguel.
0: Muchísimas gracias. Saludos, compañeros.
1: Bueno, señor Fernando Rodríguez dándonos un completo reporte de cómo está la cosa por allá. 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
1: ¿Cuál ha sido el MVP del campeonato? ¿Se decide eso mañana o ya se puede dar ese premio?
2: Es buena pregunta. Para mí tiene que ser alguien de FAS, porque es donde hemos visto mayor regularidad en las 22 fechas. Yo creo que así tomamos los 4 partidos de cuartos y semifinales, podría verse con otro lente. Para mí el MVP ha sido Jan Maciel. Para mí. Porque FAS, estoy tomando, digamos que de las 22 jornadas, unas 15 donde yo vi jugar a Maciel en muy buen nivel y fue decisivo en los partidos.
1: Ok. Duro no por.
3: ¿Tomando en cuenta la postemporada o solo la temporada?
1: Lo que, como usted prefiera.
3: Pues en la temporada yo diría Bogotá. Me parece el jugador más valioso del fútbol salvadoreño, del torneo. Y de la postemporada. Difícil, porque no veo que nadie haya destacado, pero se lo voy a dar a Tomás Granito.
1: Exactamente, eso mismo pensé yo. Sí, está difícil, yo creo que me gusta lo que hizo Maciel. También Cerritos creo que tuvo un torneo regular, aunque tal vez vio menos minutos de los que creíamos. Es que el problema con Firpo era esa rotación, ¿verdad? Fue esa rotación, entonces no sabía realmente quiénes iban a saltar al terreno de juego. Y Tomás Granito mejoró mucho en la última etapa del torneo, pero yo sí creo que Tomás, para ser MVP, sí tiene ahí la que ganar la final. Mientras que para poner a un Bogotá o a un Maciel o a un Cerrito, da lo mismo la final. Bueno, de hecho, hay dos de ellos que no la van a jugar, ¿verdad? Pero sí fue un torneo en el que varios jugadores me parece que levantaron su nivel, muchos de ellos en el FAS, algunos en el Águila, ¿verdad? También por ahí. ¿Y Bogotá qué onda? ¿Se va a ir a la Alianza?
2: No se sabe todavía, no han anunciado más fichas.
1: ¿Se quieren llevar a todos los jugadores?
2: Bueno, Chulo Posada se fue a Metapán.
1: Así leí la nota del señor Enrique Rubio, por supuesto.
2: Bueno, él lo estuvo siguiendo y validando durante todo el campeonato, bueno. Confirmó que se va el equipo.
1: Está activo el alcalde haciendo fichajes, pues. ¿Verdad? Él es el director deportivo también. Allá me topó.
3: Sí, los alcaldes están bien involucrados.
1: Sí, pero una cosa es coordinar la pólvora, otra cosa es ser el que ficha a los jugadores.
3: Bueno.
2: Yo creo que mañana también va a definir algunos planes. ¿A qué me refiero? Si mañana gana FAS, Alianza sabe que cuenta con más dinero para fichar por Copa Centroamericana. Si gana Águila, Águila sabe que va a Copa Centroamericana y por lo tanto tendrá más presupuesto para fichar. Yo creo que Ahí mañana se define.
3: Ese es un detalle muy importante. Es un detalle que tenemos
1: que... No se nos puede olvidar.
3: Exacto, porque ya tenemos que apuntarle a Copa Centroamericana. Nuestros equipos, ese tiene que ser el gran apunte.
1: Si gana el FAS, Alianza sabe que necesita reforzarse, con no solo de cara a lo doméstico. Si Águila queda campeón, el apuro es más grande para el club social, para ver a quién le entrega la papa caliente. Porque en Águila todavía está la situación ahí, ¿verdad?
3: También.
1: Bueno, ¿cuándo se abre el periodo de inscripción, Sammy? En julio. Tiene que ser, o a finales de junio. El campeonato arranca en julio, ¿verdad? Ah, pues sí, tendría que abrirse el periodo de inscripción empezando julio, como muy tarde, ¿verdad? Sí, ok. Sí, tampoco es que le sobre tiempo a equipos como Hércules para saber qué va a pasar con su futuro, Platense, qué va a pasar con Platense. Fuerte San Francisco, sí vi que está dando señales de vida, ya se manifestó ahí en alguna dirección. Y Metapán, que está muy activo, como mencionaba aquí el señor Rodrigo Ares. Sí. Bueno, ¿qué pasó? Nos queda un minutito todavía o ya nos vamos. No puede ser, hombre, nos queda todavía... Bueno, me dice Sammy que vamos a una pausa. Nos queda un último bloque, ese ven exclusiva a través de Tigo Sport, canales 3 y 300 en HD.

por la sombrita. Así nos vamos. Algo achicopalados por el resultado. Pero mañana hay revancha en el Wiri Wiri al aire. 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

0: La palabra de Dios nos dice hoy, Colosenses 3:20, hijos, sed obedientes a vuestros padres en todo, porque esto es agradable al Señor. Buenas tardes, gracias por estar en sintonía de Cadena Asder. Les saluda Francisco Sigüenza y Claudia Quevedo.
1: Hoy, 22 de mayo, es el Día Internacional de la Diversidad Biológica.
0: Y en nuestra cuenta regresiva para el Campeonato Mundial de Fútbol, le indicamos que solo faltan 20 días para ese primer partido entre México y Sudáfrica. Y ese mismo día se jugará un segundo encuentro en Guadalajara entre Corea del Sur y República Checa.
1: Bueno, y en el mundo de la tecnología y el entretenimiento, en una fecha como hoy, pero de 1980, se produjo el lanzamiento de Pac-Man, icónico videojuego que se convertiría en el más famoso de la historia.
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0: Estamos de regreso, queridos amigos, con Cadena ASDER y nuestra pregunta de hoy está relacionada con el Día Internacional del Té que se celebró ayer 21 de mayo, pero los datos y sus curiosidades se mantienen. A ver, Claudita.
1: A ver, la pregunta es esta. ¿Cuál es el país que más consume té por persona en todo el mundo?
0: Ajá, y para esto le vamos a dar tres opciones que hoy vienen con una justificación. Le damos la letra A, China, por ser el lugar donde se originó. En la letra B, el Reino Unido, por su famosa tradición de tomar el té a las 5 de la tarde en punto. Y la letra C, Turquía, por tener una cultura de té presente en cada esquina.
1: Bueno, le tenemos la respuesta más adelante.
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1: Gracias por continuar con Cadena ASDER. Tenemos invitado en los micrófonos de Cadena ASDER, José Antonio Andrade. Él es músico de la Orquesta Filarmónica de El Salvador. Es el mes de Star Wars. Justamente el pasado 4 de mayo se celebró a nivel mundial el Día de Star Wars. Y para celebrarlo, este próximo 24 de mayo en nuestro país, los músicos de la Orquesta Filarmónica del Salvador, pues ya han preparado el icónico concierto May the First Be With You. Así que bienvenido, José Antonio, para darnos la información a todos los salvadoreños.
7: Gracias, Claudia. Sí, bueno, el concierto May the First Be With You, como ya lo habías mencionado, se monta o se produce en el contexto del día de Star Wars, que es el 4 de mayo. Nosotros como Orquesta Filarmónica de El Salvador traemos una propuesta visual, musical, una producción multisensorial, vaya si lo queremos ver así, uh-huh. Ya que junto a la música que vamos a estar compartiendo con nuestra querida audiencia y público fiel, también traemos este concepto inmersivo visual que es el video mapping, uh-huh. Que es la proyección, la puesta en escena de las imágenes. Entonces la uh-huh. música está dialogando en tiempo real con el contenido visual que se presenta según la obra.
1: O sea, nos van a transportar a todos los que lleguen al mundo de Star Wars y por supuesto vamos a disfrutar de los personajes, las emociones que nos pues despiertan toda la saga, toda esta saga muy influyente en la cultura popular, yo creo que mundial, ¿no?
7: Claro, así es. Y ya que menciona el tema de los personajes, sí, contamos con el apoyo de nuestros queridos amigos del Club de Fans de Star Wars, uh-huh. Pero también hacemos la atenta invitación a la audiencia a que si ustedes desean llegar disfrazados, hacer cosplay de sus personajes favoritos, uh-huh. De la saga, son más que bienvenidos, porque van a haber sorpresas durante el concierto, así que por ahí queda la pista, la clave uh-huh. está, llegue como su personaje favorito.
1: Ajá. Ya estamos acostumbrados que la orquesta en mes de mayo nos dé este concierto. Pero, ¿por qué tenemos que llegar? ¿Cuál va a ser la diferencia a los de antes?
7: En diferencia a los conciertos previos de entregas anteriores, uh-huh. En esta, usted como sabe, la saga Star Wars es una saga que sigue reinventándose, produciendo nuevas series aside, podemos decir, de la línea uh-huh. principal de películas. Entonces, bajo ese ritmo de producción, nosotros también vamos actualizando el repertorio. Es decir, si bien tenemos temas icónicos que no pueden faltar, vaya, como podría ser la marcha imperial de Darth Vader, uh-huh. También estamos tratando de actualizar el repertorio entrega con entrega, acorde a también las nuevas entregas que se nos están brindando a través de las plataformas de streaming. Es decir, que la propuesta de este año, sin ánimo de dar mucho spoiler, porque ese es el
1: hay que sorprender.
7: Exacto, entonces la propuesta de este año es esa, el repertorio actualizado en base a las nuevas entregas que se han ido produciendo entre el May the Force Be With You 2025 uh-huh. y May the Force Be With You 2026.
1: Bueno, ya sabemos que sus conciertos temáticos reúnen a más de 40 músicos en escena de la Orquesta Filarmónica de El Salvador. Para que podamos llegar, cuéntenos, May the First Be With You, ¿qué fecha, a qué hora y dónde nos vamos a encontrar?
7: Ah, claro, la cita va a ser el día domingo 24 de mayo. Uh-huh. Nos vemos a las 5 p.m. en el Hotel Hilton de San Salvador. Okay. La donación, el costo sería de la entrada general, $18, VIP 25. Uh-huh. Puede reservarlo en la página de plusticket.sb o también puede cancelar su entrada el propio día del evento. Aunque yo les aconsejo mejor ir ahí por la preventa, ¿verdad? Hacerlo claro. Con tiempo y también tomar en consideración la hora y el lugar para poder encontrar parqueo y que la experiencia sea una experiencia amena durante todo el desarrollo.
1: Y hay que también contar que se va a aplicar cobro de boletería, ¿verdad?
7: Es correcto.
1: La dirección musical, como siempre, a cargo de nuestra querida Alejandra Funes Bustamante. Le mandamos saludos a Alejandra. Muchas gracias por venirnos a dar esta invitación y vamos a estar ahí para disfrutar de Star Wars.
7: Gracias. Gracias.
1: Nosotros continuamos con Cadena Acer.
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1: Antes de despedirnos, ponga mucha atención. Le tenemos la respuesta a la pregunta de hoy, que es esta.
0: ¿Cuál es el país que más té consume por persona en todo el mundo?
1: Recordemos las opciones. Opción A, China, por ser el lugar donde se originó. Opción B, el Reino Unido, por su famosa tradición de tomar el té a las 5 de la tarde. Y opción C, Turquía, por tener una cultura de té presente en cada esquina.
0: Y la respuesta es la opción C.
1: Turquía.
0: Aunque muchos piensan en Inglaterra o China, Turquía lidera el consumo mundial de té por persona, superando los 3 kilogramos anuales por cada habitante.
1: El té turco o kai se sirve en pequeños vasos de cristal con forma de tulipán y es un símbolo fundamental de hospitalidad en el país. Esta bebida se consume a lo largo de todo el día, superando incluso el famoso café turco en popularidad.
0: Bueno, ahora sí nos vamos. Feliz tarde para todos. Nos despedimos de la semana laboral, como de costumbre, con una reflexión a cargo de Juan Reyes.
9: Hola, soy Juan Reyes y en Valores que Transforman, hoy hablamos de alegría sencilla. En un mercado de Morazán, una vendedora de flores canta de alegría mientras acomoda sus rosas y claveles. Ha pasado por pérdidas, deudas, días sin venta, pero cada mañana dice, hoy es un nuevo día y las flores siempre tienen su color. C.S. Lewis escribió, la alegría no es la ausencia del dolor, sino la certeza de que algo hermoso sigue latiendo en el mundo y en nosotros. En Filipenses 4:4, la Biblia nos recuerda, alégrense siempre en el Señor. No por las circunstancias, sino por la presencia de lo bueno en medio de lo difícil. Alegría no es fingir, es elegir ver la luz, aunque sea tenue. Practica la alegría sencilla, busca un pequeño detalle cada día. El sol en la pared, una risa espontánea, el olor del café y agradécelo en silencio. Sintonízanos en la próxima en Valores que Transforman.

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0: Amigos de Radio Fiesta, un placer saludarlos. ¿Qué tal? ¿Cómo están? Espero que bien. En El Salvador y su música vamos a iniciar con una serie de programas dedicados a la historia de uno de los grandes artistas salvadoreños, músico, compositor, cantante y, por supuesto, amigo de la casa, hijo meritísimo de San Miguel. Hoy lo tendremos y vamos a conocer detalles importantes de su vida, poco conocidos algunos, pero también nos va a contar sus inicios, su proyección y todo su legado. Hablamos de Marito Rivera del Grupo Bravo, que muy pronto va a celebrar 55 años de historia musical. Así es que para eso lo hemos invitado. Marito, bienvenido. Los micrófonos de Radio Fiesta son tuyos.
1: Muy buenas, Hugo. Muy buenas, amigos de Radio Fiesta. Es un tremendo honor para mí compartir este programa. Cuéntame tu historia. Ustedes sabrán un poquito o más de lo que es mi vida musical. También, pues, un poco personal también, por supuesto, de eso se trata este programa, ¿verdad? En el cual, pues, conocerán bastante de mi historia. Y, pues, quiero que se sientan bien conmigo. Así que siéntese. Vamos a pasar una velada muy, pero muy bonita.
0: Marito, comencemos conociéndote un poco. Tu nombre, dónde naciste, de dónde vienes. Contanos de eso.
1: Bueno, claro que sí, Hugo. Todo mi nombre completo es Mario Antonio Rivera. Yo nací en San Miguel en 1964, en el mes de marzo, un 10 de marzo, ¿verdad? Vengo de familia de que mi padre, sus orígenes son en la ciudad de Usulután. Allá, pues, en el oriente del país. Él es nacido en Usulután. Mi madrecita, nacida en Jocoro, en el departamento de Morazán, pues ellos se conocieron y en San Miguel, pues, y pues yo nací en San Miguel. Por eso es que siempre ustedes saben de que Marito Rivera es migueleño, ¿verdad? Y pues comenzó la historia musical a raíz de que mi papá, desde que yo recuerdo, que yo tenía como 3-4 años, él ya tenía una agrupación que se llamaban Los Diamantes Rojos, luego se llamaban Los Combos, pero yo chiquito, pues yo veía todos los ensayos, todo lo que hacían estos muchachos, que era la agrupación de mi padre, y fue que ellos notaron de que yo, siendo un niño de 3 años, me comenzó a llamar la atención, qué es lo que hacían ellos, y comencé a cantar de 3-4 años. Y le dijeron, pues, los muchachos del grupo de ese entonces: mire, don Mario, este niño tiene madera, pues, así que hay que pulirlo. Y me metían a veladas musicales que yo cantaba, ¿verdad? Luego, pues, hice varias presentaciones en San Miguel, en diferentes lugares, ¿verdad? Incluso con autoridades de aquel entonces muy importantes, como el presidente de la República, Fidel Sánchez Hernández, gente de gobierno de Guatemala, que una vez en una reunión, pues, me vieron tocando y hasta me querían dar una beca para España. Todo esto fue en San Miguel. La primera presentación que se hizo en San Miguel fue allá en el Parque Barrios. Yo tenía ya para ese entonces casi cumpliendo 6 años. Y ahí comenzó prácticamente oficialmente a mis 5 años y medio, 6 años, oficialmente el nombre de Marito Rivera. En aquel entonces se llamaba Marito Rivera y su órgano rítmico, ¿verdad? No, todavía el nombre del Grupo Bravo no existía, pero pues era Marito Rivera y su órgano rítmico, y así me di a conocer prácticamente en todo el país.
0: O sea que tu primer instrumento al cual tú le has dedicado casi que toda tu vida ha sido el teclado, ha sido el órgano, el piano.
1: Sí, mira, ahí aconteció algo muy importante. El primer instrumento que mi padre me asignó, ¿verdad?, con maestro que llegaba a la casa todos los días, fue la guitarra. Solo que la guitarra, pues, por yo ser un niño de 5 años, sentía mucho dolor en mis manitas de aquel entonces, ¿verdad? Y pues le recomendaron: mire, mejor que en vez de guitarra, que él aprenda a tocar el órgano. Te digo órgano porque ya una vez alguien me corrigió: mire, ¿cómo es que esos órganos son teclados? No, en ese entonces era órgano. A mí me pusieron a aprender a tocar órgano y, pues, ese fue mi primer instrumento y ya me quedé ahí, ¿verdad? Que, pues, fue el instrumento que todavía en la actualidad, Marito Rivera, pues, seguimos en eso, solo que hoy son teclados, ¿verdad? Más, sí, más generalizado. Ya hoy la tecnología es increíble en todo esto.
0: Claro. Te especializaste en la guitarra y en el teclado, o puedes tocar otro tipo de instrumentos.
1: Sí, la verdad que la guitarra solo fue el inicio. Sí, conozco un poquito el instrumento de guitarra, pero no a profundidad como ya pues luego me quedé con el órgano. Fíjate que eso del órgano, pues prácticamente ya cuando cumplí 10 años me pasaron a piano, ¿verdad? Porque piano es una técnica muy diferente a tocar órgano. Entonces ahí fue que ya cuando cumplí los 10 años se me asignó un maestro de música clásica y semiclásica, ya con una técnica muy diferente. Yo tenía pues ciertos problemas de técnica en los dedos que el señor, pues, don Ulises Calderón, un gran maestro ahí en San Miguel de música clásica, me dijo, mira, vamos a mejorar esto, tu técnica en la mano izquierda, tu técnica en la mano derecha, tienes que utilizar todos los dedos, ya no es la forma que estás tocando el órgano, sino que vamos en otra situación. Y pues vinieron los ejercicios para piano y fue así como el crecimiento fue diferente, con compositores como Juan Sebastián Bach, Chopin y toda esa gente. Pues yo comencé a conocer como otro mundo, ¿verdad? Otro mundo muy diferente a lo que venía siendo de niño con el órgano.
0: Perfecto. ¿Y hay algún artista, Marito, que de muy pequeño tú veas, te hayas influenciado por él para tocar tu instrumento?
1: Fíjate que para ese entonces, vale comentarte, Hugo, y contarles, amigos, de que cuando fue Marito Rivera y su órgano rítmico, éramos una agrupación que con alta influencia, al principio era bien tropical, ¿verdad? Porque a mi padre le gustaba lo tropical, pero pues luego entró mi hermano Reinaldo Rivera, Danilo, que es mi tío, y otros muchachos que eran de la nueva onda, de la nueva ola, decían en San Miguel. Y entraron pues con artistas como Carlos Santana, Led Zeppelin, Sangre, Sudor y Lágrimas. Y entonces esa fue la influencia que yo tuve de pequeño. Cuando yo ya tuve 7, 8 años, tratábamos de sacar esa música, todo lo que estaba pegando de música pop en aquel entonces, en los 70s. Ya teníamos el tornamesas y se compraban los discos de 45 revoluciones por minuto de vinil, o si no, pues el LP, y a tratar de sacar lo más cercano posible, fíjate. Entonces sí hubo una influencia fuerte en la casa de todo esto, ¿verdad? Entonces yo considero que sí me ayudó, ¿verdad? Porque todo el mundo dice, él es cumbiambero, sí, yo amo la cumbia y le debo mucho a la cumbia, pero sí mis principios vienen de ahí.
0: Amigos, usted está en sintonía de Radio Fiesta 104.9 y Cuéntame tu historia. Marito Rivera y su grupo Bravo lo tenemos invitado en este primer programa, conociendo más de su vida artística. Vamos a escuchar música y las primeras canciones, vamos a decir a Marito Rivera que nos diga por cuáles son las canciones que vamos a escuchar en este primer bloque.
1: Bueno, considerando de que sí hubo canciones que incluso casi nunca se han escuchado, o el público, o ustedes amigos, las desconocen, y digamos el caso de una canción que se llama y conocen, como es El Baile de la Escoba, quiero presentarles la primera versión del Baile de la Escoba. Yo le comentaba a Hugo, fuera de aquí de micrófonos, de que fue una producción bastante humilde, en el sentido de que los artistas que estaban para ese entonces eran muchachos entre aprendices y semiprofesionales, pero que hicieron un buen trabajo, y gracias pues a mi padre, que mi padre fue un manager, ¿verdad? Y que fue a hablar con la gente de Bonidiscos, con don Fabio Aguilar, de la empresa Bonidiscos. Ellos creyeron en Marito Rivera y se hizo un lanzamiento de un 45 revoluciones por minuto. A un lado tenía la canción El Baile de la Escoba y al otro lado Noches de Ronda. Las dos canciones totalmente instrumentales. Yo tocaba pues el órgano ahí, y pues El Baile de la Escoba llamó la atención, y una de las canciones que luego con el tiempo ya la volví a regrabar y que en la actualidad pues muchas personas reconocen. Así que yo pues les voy a presentar, esta va a ser la primera canción, El Baile de la Escoba.

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5: 1:23, 1:23.
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0: Amigos de Radio Fiesta, gracias por estar en nuestra sintonía. Aquí estamos en el programa Cuéntame tu historia. Hoy nuestro invitado especial es Marito Rivera del Grupo Bravo, contándonos parte de su vida. Y hoy vamos a seguir hablando de él acerca de ese inicio, de esas primeras canciones que él grabó. Marito, contanos quién de tus padres o algún familiar dijo, no, Marito, yo creo que tú vas a ser un gran músico en El Salvador.
1: Bueno, mira, yo considero de que tuve esa buena suerte de haber nacido en una familia musical. Mi padre, pues, desde que yo recuerdo, él ya tenía una agrupación. Entonces, yo veía los ensayos siendo un niño de 3, 4 años. No te comenté de que el primer instrumento que yo tuve en mis manos fue una trompeta. Yo tocaba trompetita así, con 3 años. No sacaba melodías muy, muy claramente, pero sí fue el primer instrumento, fíjate. Entonces, voy a estar muy agradecido con mi papá, que pues fue como un manager, un hombre que insistió. Hay un abuelito también, fíjate, don Víctor Salgado. Mi abuelito me impulsó también, hizo grandes cosas para que aquel niño creciera dentro del ámbito musical con todo el apoyo posible. Y también, por supuesto, pues el apoyo de mi mamá, Ela de Rivera, que fue una señora que fue la que, si había presión en la casa, porque sí había mucha disciplina fuerte, ella era la que decía, Mario, mi papá, cálmate, porque estás un niño, que no sé qué. Entonces, es la que me brindaba el amor y el apoyo también, por supuesto.
0: Tuviste, digamos, una disciplina estricta con tu papá, o sea, tu papá quería pulirte, digámoslo así.
1: Sí. Sí, mira, lo que pasa es que esa es la parte que yo estoy muy agradecido con él. Él siempre nos inyectó disciplina. Digamos, yo iba en San Miguel, pues, a la escuela en la mañana, a las 1 de la tarde, estaba llegando a la casa, comía, y a las 2 de la tarde ya tenía el maestro ahí. Entonces, él me exigía que yo tenía que estar, pues, bien pendiente de él, de cumplir todo lo que el maestro me decía. Y cuando mi papá regresaba del trabajo, tipo 5 y media, 6 de la tarde, él me tomaba la lección. Tenía que ver, ¿qué hiciste? Tenía que ver. Entonces, si él veía que no había hecho bien las cosas, pues, ¿cómo te puedo decir? Me decía, mira, para mañana tienes que hacerlo mejor, pero si no, te va a caer castigo, ¿verdad? Entonces, está bien, yo esa parte, te digo, me gusta cómo fue él, fue bien difícil, bien disciplinado, sí. Y así fue con todos mis hermanos, conmigo, es con Rey, con Peter, con Elena, con Lorena, esa fue una disciplina familiar,
0: ¿verdad? O sea que podemos decir que don Mario Rivera vio en sus hijos, se proyectó quizás tener una agrupación grandísima. Obviamente, pues tenía que empezar por pulir a cada uno de ustedes, y tú quizás fuiste el primero de tus hermanos, Mario. Y pues bueno, lo podemos comprobar 55 años después, podemos decir que formas parte de la historia musical de El Salvador con tu agrupación. Y pues bueno, vamos ahora a hablar de un tema que se llama Mamita.
1: Sí, hay una canción bien importante en la historia.

0: escuchó en varias radios de El Salvador. Aparte de eso, se hizo una gira por kinders y escuelas de primaria en el país, que se dio a conocer el nombre de Marito Rivera. Entonces, giras bien importantes que tanto, pues, por ejemplo, darte un ejemplo, no sé si puede mencionar, pero digamos, el Diario de Hoy fue patrocinador de la marca Marito Rivera para todas esas giras. Entonces, me sacaron incluso una página en primera plana que decía, niño prodigio dirige orquesta a los 7 años, y los titulares arriba. Eso, amigos, lo pueden ver ahí en mis redes, ¿verdad? Todo esto que les estoy comentando está totalmente documentado. Y entonces tuve ese apoyo muy importante, no solo de la familia, sino que también de gente, medios de comunicación, que para aquel entonces yo decía, ¿y esto qué es? O sea, yo solo veía pasar, yo decía, así es la vida y así definitivamente tengo que subir y seguir dando mi aporte musical, pues para... Fíjate que uno a veces tenía ni sabe para dónde va. Pero yo decía, si mi papá dice que así es, así es. Ah,
1: okay. Vamos a escuchar entonces la canción para disfrutar un bloquecito de las primeras canciones de Marito Rivera y su órgano rítmico.

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0: Gracias por estar en nuestra sintonía. Hoy estamos en El Salvador y su música y estamos disfrutando de la historia musical de Marito Rivera y su grupo Bravo en este programa especial que hemos preparado para todos ustedes, amigos y amigas, para seguir conociendo más de su historia. Marito, ¿nos puedes seguir contando cómo fue la reunión para hacer una agrupación?
1: Bueno, mira, prácticamente las primeras decisiones la tomó mi padre junto con mi mamá, mis hermanos, los tíos, la familia. Fue bien importante porque al ver pues que yo tenía madera para la música fue cuando se inició Marito Rivera y su grupo Bravo. Luego, cuando hubo un momento en historia que solo se llamó Grupo Bravo, fíjate. Uh-huh. Al principio Marito Rivera y su órgano rítmico. En la segunda etapa fue solo Grupo Bravo, porque vinieron los muchachos de aquel entonces, muchachos que ya tenían, yo tenía 12 años, ellos tenían como 23, 25, 30 años, y le dicen: papá, mire, don Mario, ya este niño ya no está niño, ¿verdad? Ya es casi un adolescente, cambiémosle nombre, ¿va? Uh-huh. Entonces vino mi papá y ¿cómo se llama? Tomó nota en lo que ellos decían y entramos con un sello discográfico que se llamó Dicesa. Entonces fue así como apareció una producción que se llama Canta mi corazón, que solo ya aparecía Grupo Bravo. Ya Marito Rivera desapareció en ese entonces. Y bueno, yo no dije nada, está bien, ya que hagan lo que quieran. Pero yo seguí caminando en mi preparación musical. Y después te voy a contar el enlace, cómo fue Marito Rivera y su Grupo Bravo. Pero tuve la suerte de que mi padre dijo: este muchacho, pues sigámoslo apoyando. Me mandaron a estudiar a Brasil un poquito de música clásica, semiclásica, un poquito de canto.
0: Y ¿cuánto tiempo estuviste en Brasil?
1: Yo estuve prácticamente, bueno, realmente poco tiempo, fíjate, estuve año y medio allá uh-huh. en Brasil.
0: ¿Pero dedicado a estudiar música?
1: Sí, lo que pasa es que yo fui con la carrera de administración de empresas, que también saqué un técnico en administración de empresas. Y pues cerquita de ahí, de la universidad, tenía yo el conservatorio de música, uh-huh. que se llama Alberto Nepomuceno. Ahí cerquita, entonces yo no desperdiciaba, yo me iba de la universidad al conservatorio de música. Y eso era todos los días. Entonces, creo que esa preparación fue muy buena para mí porque conocí la música clásica, semiclásica y la música popular, ¿verdad? Clases de canto también. Yo tenía 18, 19 años, era un muchacho, pues, ¿verdad? Entonces, pero todo eso es. Tuve grandes maestros que, pues, todos los días me metían a metas, vengan para acá, que deme la lección. Yo no sé ni cómo hacía porque no tenía piano en la casa, pero me iba a meter a las aulas que estaban abiertas para practicar mi piano. Y así fui creciendo y creciendo. Me hicieron la prueba para entrar a ese conservatorio, entré en un nivel, el sexto de 8 niveles. Uh-huh. Y pues en un año pues prácticamente terminé esos ciclos, 2 años más, en prácticamente un año, ¿verdad? Te digo, quizás de los momentos bien especiales en mi vida ha sido pues el haber estado ahí. Dejé muchas amistades, muchos buenos recuerdos, grandes maestros, y pues aquí estamos. Yo creo que todo lo que se aprende en la vida te sirve, porque digamos yo apliqué el conocimiento pues para mi música en lo que hago en la actualidad.
0: Sí. Podemos decir, Marito, que en esa ida a Brasil pudiste tomar el concepto, la idea de verte en un gran escenario con tu agrupación. ¿Lo pensaste en algún momento o querías ser solo solista?
1: No. Fíjate que yo vi ese. Yo me iba a meter a todos los conciertos de los fines de semana de las grandes agrupaciones de aquel entonces. Gilberto Gil, el grupo Ropa Nueva, toda esa gente, Caetano Veloso, llegaban a la ciudad que se llama Fortaleza, será, donde yo estaba. Y yo decía: puchica, qué calidad esto. Algún día voy a andar así. Nunca perdí esa uh-huh. esa perspectiva, ¿va? O ese deseo de querer andar así. Y pues yo creo que todo lo que uno desea se logra.
0: Claro, claro.
1: Entonces así fue como yo pues se me fue metiendo, pues, pero era prácticamente música comercial, música pop desde aquel entonces allá en ese país. Estamos hablando de 1983, 84. Imagínate, hace un montón de tiempo.
0: Sí. Bueno, Marito, en este primer programa también vamos a tocar algo muy importante acerca de tu celebración de 55 años, que es un evento grandísimo que se va a dar cita en el centro de San Salvador. Pero para invitarnos y para decirnos esos detalles, aquí está Marito.
1: Bueno, claro que sí, amigos. Yo los invito para que compartan conmigo la celebración de los 55 años de vida artística. Y esto está, pues, será a nivel de teatro, en Teatro Presidente aquí en El Salvador. Y tengo la invitación de grandes artistas salvadoreños que usted increíblemente va a decir, ¿cómo es posible que pues estas personas canten cumbia? En el caso de Opus 503, ¿cómo es posible que vayan a cantar cumbia? Pero sí han sido invitados grandes estrellas de la música de El Salvador que compartan conmigo ese día, ¿verdad? Va a ser Teatro Presidente, es una gala que usted no se puede perder, ¿verdad? Con alfombra roja, con todo lo que conlleva una celebración de gala, pues para... ¿Qué me están preparando, verdad? Hay una productora que está preparando y pues va a ser en el Teatro Presidente.
0: Perfecto, así es que esté muy pendiente en los próximos programas porque poco a poco vamos a ir descubriendo más acerca de estos 55 años de Marito Rivera y su Grupo Bravo. Gracias amigos por la sintonía. Continuamos con más de Radio Fiesta 104.9.

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1: Muy buenas tardes, amigos y amigas. ¿Qué tal? ¿Cómo están? Espero que bien. En este viernes 22 de mayo, tocándonos a las puertas de un nuevo fin de semana. Y, por supuesto, vamos a cerrar con broche de oro esta semana con La Planchada Retro, un programa que le dedicamos a grandes clásicos de la música romántica. Canciones de ayer, hoy y siempre. Y, por supuesto, abrir el baúl de los recuerdos en esta hora dedicada a estos grandes clásicos aquí en Radio Fiesta. Así es que esperamos sea parte de este programa, esperamos participe para poder escuchar su canción del recuerdo favorita. Lo puede hacer al 7699-0121 2224-6180. 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Para todos los amantes de la música de esta agrupación argentina, Abracadabra, usted quiere verlos en vivo. El próximo sábado 30 de mayo será su presentación en la UCA, en la Universidad Centroamericana UCA. A partir de las 7 de la noche, próximo 30 de mayo. Y si usted quiere ir con su pareja, con alguien especial, traigo 5 entradas dobles para que pueda disfrutar de los grandes éxitos de Abracadabra. Próximo sábado 30 de mayo, recuerde, Abracadabra en El Salvador. Así es que vamos a iniciar con uno de sus más grandes éxitos. ¿Y cómo usted participa? Fácil, enviándome una nota de voz con alguna estrofa de la canción preferida que a usted le encante de Abracadabra. Me canta un pedacito de la canción, una parte de la canción, y me envía su nombre completo, su número de DUI, al 7699-0121. Desde ya, pues deseo que puedan disfrutar de este espectáculo que viene preparado con mucho cariño para todos ustedes. Así es que iniciamos música para planchar en este viernes.

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3: Usted disfruta de música para planchar retro en el viernes 22 de mayo. Saludos a Carlitos, ya se reportó un buen amigo que siempre trabaja en construcción, me dice, pero que no se pierde la programación de Radio Fiesta y por supuesto de música para planchar. Ahí lo complacíamos en este primer bloque con algo de este amigo que nos pedía la canción... Ay, se me fue el nombre de este caballero que siempre está pendiente de nosotros. Otro amigo que disfruta la programación de la radio y que no se nos pierde, que siempre está pendiente ahí disfrutando del 104.9. Bueno, ya me voy a acordar por ahí. Pues a quienes están enviando sus notas de voz con la petición que hacía para poderse ganar las notas, los pases, las entradas para ir a presenciar ese gran evento de Abracadabra, pues bueno, ya solo me queda un pase doble, así es que usted puede solicitarlo al 7699-0121. Para poder disfrutar de este gran evento, Abracadabra en El Salvador, próximo 30 de mayo en la Universidad UCA, Centroamericana UCA, a partir de las 7 de la noche. Esperamos que no se lo vaya a perder, va a estar más que excelente. Son grandes éxitos de los 70, ¿no? Con Abracadabra, por ejemplo, entre las canciones que podríamos mencionar, Ya me voy, tú te vas, Quédate, Chao, Cariño, Chao. y tantas canciones, ¿no? Que siempre están ahí disfrutando de esta, de estos grandes clásicos de la música. Así es que en 7699-0121, a cantarme un pedacito de sus canciones, de alguna canción de Abracadabra que a usted le encante, y por supuesto a enviarlo con su nombre completo y su número de DUI. Vamos a la pausa y ya regresamos.
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Esta es una de las muchas historias que suceden conmigo. Primero fue el susto cuando lo del león aquel. Después era prohibido fumar y me encontré con dinamita. Todo eso sin contar el tremendo impacto que me llevé con la historia de la chica del gorro.

0: Bueno, ustedes me perdonan, pero ahora yo me voy. Existen mil muchachas que quieren salir conmigo, pero todo es por causa de mi cacharro, ¿sabe? Voy. Bye. Chao.
1: Complacíamos a Carlita, que está disfrutando el programa a través de fiesta.com.sb en Canadá. Nos pedía música de Roberto Carlos. 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Sábados del recuerdo de 6 de la mañana a 6 de la tarde, domingo. Tenemos otro donde le hacemos un homenaje a la música salvadoreña, de 6 de la mañana a 9 de la mañana, Nacionales del Recuerdo. Así es que queda cordialmente invitado. A quienes han ganado entradas para ir al gran concierto de Abracadabra en El Salvador, pueden pasar desde ya por sus entradas a calle y Colonia Roma, edificio 3-B, San Salvador. En el Buen Salvadoreño estamos frente a ASI, a Droguería Santa Lucía, atrás del Círculo Deportivo Internacional. Así es que aquí los esperamos. Ahí va a haber un edificio blanco con las antenas enormes y ahí es donde está Grupo Radio Estéreo. Aquí lo esperamos para que venga a reclamar sus entradas y pueda disfrutar de este gran espectáculo próximo sábado 30 de mayo en La UCA. Así es que vamos a la pausa y ya regresamos.
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3: ¿Qué tal, mi gente linda de la fiesta? Aquí su amiga Verónica Rivas. Para ir al Mundial no solo hay que saber patear la pelota, hay que tener paciencia de santo. Hoy hablamos de la logística de pesadilla. ¿Sabían que en el Mundial de Estados Unidos 94, la selección de Bolivia tuvo que viajar casi 20.000 kilómetros solo en la fase de grupos? Quedaron más mareados que en fiesta patronal. Y ojo a esto, en Brasil 2014, Alemania construyó su

0: propio hotel desde cero porque no hallaban nada que les gustara. Eso es ser delicado y tener pisto, señores. Increíble, pero cierto. Pero miren, ¿alguno de ustedes sabe cuál fue la selección que en un mundial se quedó sin uniformes y tuvo que jugar con camisas prestadas de un club local? Bueno, ahí les dejo la incógnita. Nos escuchamos en la próxima.
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0: cuarentena.
1: Este señor está próximo a venir a El Salvador. Próximo 15 de agosto estará acá junto a Romeo Santos. Teníamos rato de no escuchar Darte un Beso de Prince Royce. Buenas tardes, ¿qué tal? ¿Cómo están en el viernes? Hoy es viernes 22 de mayo. Gracias a Hugo Orellana por las horas anteriores. Soy Héctor Rivera. Hoy en ruta hasta las 7 de la noche. Así que ya saben, estamos para las que sean. Estamos a través del 7699-0121, nuestro WhatsApp, y el 2224-6180, la línea telefónica para que ustedes se reporten con nosotros. Quiero contarle también que póngase las pilas porque ya en un par de minutos voy a estar regalando entradas. Traigo entradas para el concierto de Víctor y de Víctor de Abracadabra y Ricky Parrado en la UCA. Este próximo 30 de mayo a las 7 de la noche. Así que póngase las pilas porque voy a regalar entradas para que usted se vaya a disfrutar de esta dosis de romanticismo, de música del ayer, que no pasa de moda, ¿le parece? Así que ya dentro de un par de minutos vengo regalando esas entradas. Mientras tanto, nos vamos con parte de lo nuevo. Aquí está Carlos Vives, Tuyo y Nada Más.

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3: Con mucho gusto llegamos a la una, bueno, mejor dicho, las 3 de la tarde, 21 minutos, 3:21.
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3: Atentos el tiempo, 3 de la tarde ya, 23 minutos. ¿Qué dice por acá la terminación esta? Héctor dice, un abrazo de oso fuerte, dice, por favor, vives en mí, de Grupo La Clase, atentamente, Redes Hidalgo. Bueno, y vamos a buscar la cancioncita. Voy a regalar las entradas para que nos vayamos a ver a Víctor de Abracadabra y a Ricky Parrado. Lo único que tiene que hacer es marcarme el 2224-6180 vía teléfono, las voy a regalar y usted me dice, mire Héctor, yo quiero ir con mi esposo, mi esposa, mi novia, mi novio, y me dice cuándo va a ser, a qué horas, ¿le parece? Esta canción es buenísima, de los Abracadabra. Aquí está Víctor Capusta. Buena esta rolita. Vamos a la línea y decimos, hola Fiesta, buenas tardes.
10: Hola, buenas tardes.
3: ¿Con quién tengo el gusto?
10: Con Hugo Mena.
3: Hugo Mena, ¿de dónde usted me llama?
10: De Santa Tecla.
3: Santa Tecla, ¿y en qué le puedo servir? Cuéntenme.
10: Quisiera unas entradas para ir a ver a Víctor Parra.
3: ¿A Víctor Parra?
10: Sí.
3: O Ricky este... Parra y Víctor Capusta.
10: Correcto.
3: Ah.
10: Y a ver... Quédate un momento.
3: Buena, va. Sí, ya lo veo ahí. Ah, con uno a las rocas.
10: Dos, que sean dos.
3: Que sean dos. ¿Con quién va a ir?
10: Con mi esposa.
3: ¿Cómo se llama la doña?
10: Joana Flores.
3: Joana Flores, perfecto. Se la voy a regalar, regáleme su nombre.
10: Gracias, Hugo Mena.
3: Así nomás, Hugo Mena.
10: Hugo Napoleón Mena Rivera.
3: Napoleón
10: Mena Rivera.
3: Mena, ahí está. Tiene su entrada doble. Puede, bueno, tiene chance hasta las 5 de la tarde, si no mañana de 8 a 11:30, o si no, pues tiene la próxima semana, siempre de 8 a 5 de la tarde, oye.
10: ¡Que viva Radio Fiesta!
3: Ahí estamos siempre con todos los power.
10: Excelente.
3: Cuídense. Bueno, vale. Saludos. Bueno, ahí está ya el primer ganador, ahí está Hugo Mena, quien se lleva su primera entrada doble. Otra que buena es esta, miren. Buena, buena, siento que estoy en el programa Los Grandes. De 6 a 7 de la noche. Hola, Fiesta, buenas tardes.
11: Buenas tardes.
3: Buenas tardes, ¿con quién hablo?
11: con Irma Palma de Planes de Renderos.
3: Irma Palma desde los Planes de Renderos. Así dicen es, que ahí en los Planes.
11: Para ir a ver a Víctor Parra.
3: A Víctor Parra. Ajá. ¿Y por qué los confunden, pues?
11: Ay, los confundimos, ¿verdad que sí? Es como bien raro los nombres de
3: no,
11: ellos.
3: No, lo que pasa es que hay que estar en la juega. Víctor Capusta y Ricky Parra.
11: Así es.
3: O Parrado, vaya.
11: Parrado,
3: va. Así es, va. Pero pongámonos las... Mire, ¿es verdad que ahí en los Planes está cayendo nieve?
11: No. Aquí está... Aquí siempre ha sido bien heladito, pero aquí estos calores están horribles.
3: Le han bajado la... Le han subido la temperatura ahí.
11: No, no vayas hacia la puerta del diablo y le vas a sentir.
3: Ufa, peligroso. Déjaleme su nombre, madre.
11: Irma Angélica Palma Ramos.
3: Irma...
11: Angélica...
3: Ajá...
11: Palma Ramos.
3: Palma. Ok, tiene su entrada, oye.
11: Bueno, gracias, muy amable.
3: ¿Con quién va a ir?
11: Con una amiga.
3: Eso.
11: Está cumpliendo este 10 años.
3: Vaya, tiene su entrada doble, oye.
11: Bueno, gracias.
3: Bueno, cuídese. Chao, cariño, chao. Así que decirle, ¿verdad? Chao, cariño. Cuídese. Será hasta una próxima. Se portó mal. Voy a regalar otra entrada doble, ¿le parece? 22-24-6180. ¿Qué otra canción es buena de los Abracadabra? Ah, esta es otra, mire, la que no se va a poder usted perder este próximo 30 de mayo, ahí en la Universidad José Simeón Cañas, UCA. Hola, fiesta.
12: Buenas tardes, Rodrigueta.
3: Buenas tardes, amigo. ¿Con quién hablo?
12: Con Pasecito, mi rey, José Licarpio, para ir a ver a Víctor Capurro y Ricky Parra.
3: ¿Con quién hablo? ¿Con quién hablo?
12: Con José Licarpio, soy una persona de ya de 36, 48 años de seguir a Radio Fiesta, pero perdí la vista de 6 años.
3: Ah,
12: y mi hijo con... de Chelo Sepulva, me dicen el Pepón.
3: ¿Y con quién va a ir don Pepón?
12: Con mi esposita, mi rey.
3: Con su esposa, espéreme que este volado se trabó aquí, espéreme, ya lo anoto. Va, regáleme su nombre.
12: José Licarpio.
3: José Luis...
12: Carpio.
3: Ok, tiene su entrada doble y que lo disfrute con su esposa.
12: Bueno, mi rey, te escucho todos los días y todos los días.
3: Eso, me llega, ahí está pendiente entonces.
12: Bueno, gracias.
3: Bueno, cuídese pues, ahí estamos. Ya ve qué fácil se llevan las entradas en este turno. Aquí no andamos con tanta onda. Óigase esto, ¿eh? Ya lo veo allá, sentadito a la orilla de la playa, en el litoral salvadoreño, escuchando estas melodías. De ayer, hoy y siempre. Hola, fiesta, buenas tardes.
13: Hola, hola.
3: ¿Con quién hablo?
13: Me llamo Jorge Álvarez.
3: Jorge Álvarez.
13: Correcto.
3: ¿De dónde usted me llama, Jorge?
13: Ahorita que ando por Zacatecluca, pero soy de Rosario de la Paz.
3: De Rosario de la Paz y va a venir hasta la UCA.
13: Exactamente.
3: ¿Y con quién va a ir?
13: Mi esposa, por supuesto.
3: Buen regalo para finalizar el mes de las madres. Correcto. ¿Cuáles son las que le llegan a usted?
13: ¿Perdone?
3: ¿Qué canciones son las que le gustan?
13: Todas.
3: ¿Todas?
13: Sí.
3: ¿Alguna en especial que haya dedicado?
13: Puerto Montt.
3: ¿Puerto Montt de los Iracundos o de Abracadabra?
13: Iracundos.
3: ¿Puerto Montt? Eso. No, es que uno es Puerto Montt y el otro es Puerto Limón.
13: Puerto Limón, correcto.
3: Ya ve que hay que estar en la juega aquí.
13: Eso.
3: Esta es buena. Va, tiene su entrada doble. Regáleme su nombre.
13: Jorge Afrodicio Álvarez.
3: ¿Jorge?
13: Afrodicio Álvarez.
3: Afrodicio Álvarez. Primera vez que escucho ese nombre. Afrodicio. Espéreme que lo escribí mal. Afrodí.
13: Con C.
3: Así es, Afrodicio. Excelente, amigo. Tiene su entrada, oye.
13: Bueno.
3: Cuídese, pues. Saludos hasta Rosario de la Paz. Tengo la última ya. Hoy son 5 dobles traigo. Ya no tengo nada más. Así que suerte para quien me está llamando en este momento, porque se va a llevar la última. Hola, fiesta.
14: Hola, buenas tardes.
3: Buenas tardes. ¿Con quién hablo?
14: Con Francisca Verónica Sánchez.
3: Doña Francisca, ¿de dónde usted me llama?
14: De San Martín.
3: San Martín. ¿Y qué tal allá por San Martín? ¿Cómo está el clima?
14: Ay, un calor bien rico que nos estamos ahogando.
3: Un calor así como para ir a disfrutar con Abracadabra y los Iracundos.
14: Ajá, cabal, con Ricky Parado, que bien original canta.
3: ¿Ya lo fue a ver?
14: Sí, la vez pasada que vino, ahí mismo en la UCA fuimos.
3: Ah, de veras, no la vi, yo ahí andaba.
14: Ah, pues oye, sabes que vaya, ahí le vamos a hablar.
3: De verdad, pero es que ahí...

0: levantarle la mano para que me mire.
1: Que levante la mano. Vaya, perfecto. A ver, ¿con quién va a ir?
0: Con mi esposo.
1: Con su esposo. ¿Cómo se llama su esposo?
0: Pedro de Jesús.
1: Con don Pedro. ¿Cuándo va a ser esto?
0: Este va a ser el 30 de mayo.
1: Vaya, regáleme su nombre completo, pues.
0: Francisca Verónica Sánchez.
1: Francisca Verónica
0: Sánchez de Paz.
1: De Paz. Vaya, tiene su entrada doble y, por cierto, la última que ganó en este turno.
0: Ay,
1: oye.
0: Sí, estaba luchando por agarrar la línea y no podía.
1: Mire qué suerte la que la acompaña, ¿verdad?
0: Le dije al Señor que me regalara la bendición y ya me la dio.
1: Eso. Vaya, ahí está.
0: A usted y a los que nos hacen lo posible de llegar a ver ese concierto tan bonito.
1: Bueno, ahí está su entrada, oye. Suerte, que la pase bonito.
0: Bendiciones.
1: Bueno, cuídese. Gracias por llamarnos ahí a doña Francisca. Bueno, se acabaron, pendientes en el próximo turno, pero ya falta todavía, porque en el otro turno vienen más entradas. Y si usted quiere disfrutar, pues, como dice el dicho, paciencia, paciencia.
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1: Vámonos con parte de lo nuevo. Aquí está el Grupo Candela y Ligia Morales. ¿Por qué te fuiste?

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0: Ahí está lo nuevo de René Alonso y su banda Láser.
1: Pura uva, mami.
0: Ahí está el pan con pollo. Mire, si usted todavía no me sigue en mi cuenta de Instagram, hágalo, arroba Héctor Rivera guión bajo SB. Ahí estamos siempre conectados. Acabamos de subir un reelito por ahí de la música nueva, así que mándenme su invitación y con todo gusto yo le doy acá a aceptar. Mientras tanto, nos vamos con más música en este viernesito, ya a las puertas de un nuevo fin de semana, señores.
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0: Saludos ahí a don George, que ya va rumbo a casita, dice ahí por el lado de San Francisco. Ahí va escuchando Radio Fiesta en el fin de semana.
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0: Pendientes, en camino se vienen los especiales. Se viene la música de Marco Antonio Solís. Ya a 3 de la tarde, 57 minutos. Aquí está Miguel Jiménez. Mi cumbia triste. Buenas tardes.

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9: Con mucho gusto llegamos a las 4 de la tarde, 3 minutos, 4-3.
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5: Con mucho gusto llegamos a las 4:41.
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11: Muy buenas tardes, llegamos ya a las 5:02.
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3: Con mucho gusto llegamos a las 5 de la tarde, 4 minutos, 5-4.
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3: Con mucho gusto llegamos a las 5 de la tarde, 5 minutos, 5:05.
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Exa. 5:06 PM, cambia nuestro relojito. Gracias a toda la gente que se ha estado reportando con nosotros y, por supuesto, disfrutando de los especiales de la fiesta en este viernes. Hoy es viernes 22 de mayo, increíble el tiempo, cómo va de rápido. Han disfrutado una hora de la música de Marco Antonio Solís y nosotros acá seguimos también disfrutando de tremendos éxitos, canciones clásicas como esta. Aquí está Fonseca, esta canción se llama Alma. Ya 5:07 PM, buenas tardes.

0: ¿Por qué me fallaste?
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0: Saludos para quienes van ya para casita en sintonía de la fiesta.
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0: Quiero saludar a la gente de Chalchuapa, que también ahí están disfrutando la programación de la fiesta en el inicio del fin de semana, ya cuando puntualizamos las 5 de la tarde con 14 minutos. Saludos a usted que va para casita. Gracias por ir a todo volumen ahí con la fiesta. Aquí está Alfredo José y la colección. Que se vayan al diablo, va este merenguito, un clásico también, rico.

0: Bailando Amor. Teníamos rato de no escuchar esta cancioncita. Enrique Iglesias junto a Gente de Zona. Esto es Bailando. 5:21 p.m. Antes de irme a la pausa comercial, quiero saludar a Luis Alfaro, que ahí se está reportando a través de nuestras redes sociales. Gracias, Luis, por estar siempre pendiente. Saludos, Héctor, dice, siempre estamos conectados desde Houston. Bueno, saludos ahí a los hermanos lejanos que están allá en Houston. También ahí están pendientes de la programación del 104.9. Me encanta que estén ahí pendientes y sobre todo en Sábado del Recuerdo. El día de mañana se viene una programación espectacular para que usted pase prendido con el radio las 24 horas, los 7 días de la semana. Así que, pendientes, me voy a la pausa, regresamos con más éxitos.
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0: Esta fue una receta presentada por Mazola Natural Blend. Buenas tardes.

Ahí estaba la música de Johnny Molina, ahí está La Pizza, canción que me estaban solicitando con mucho gusto, complaciendo ya 5:31 PM, vámonos con más. Me están pidiendo también música de los Cumbia All Star, ya teníamos ratito de no escucharlos. Aquí está Chiquilla.

Esto se llama Que Nadie Se Entere. Quiero saludar al buen amigo Milton, la terminación 1201, que también ahí anda en sintonía de la fiesta. 104.9. Es la

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4: Con mucho gusto llegamos a las 5 de la tarde, ya 42 minutos, 542.
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2: Sin la fiesta, no hay vida. Saludos especiales a usted que ya va rumbo para la casa. Ahí nos acaba de escribir el Amarsh junto a la esposa. Ya va para la casa, mire. Ahí van los buenos amigos con todos los poderes. Quiero saludar también por acá la terminación 3467. Dice, buenas tardes, me pueden poner una canción, dice, de los hermanos Flores. Mire, y por cierto, los hermanos Flores hoy volaron para Canadá, allá van a tener un par de presentaciones, quieren escuchar por acá Las Panaderas, dice, gracias, lo estamos escuchando en Santa Ana, saludos a la gente de Santa Ana, allá en el occidente del país, siempre conectados, y aquí están Las Panaderas, ¿será que ya pasó el pan ahí en la colonia? ¿O todavía no? Buzos ahí, buzos, no vaya a ser que se le vaya el del pan, y se vaya a quedar sin el pancito de la cena y el desayuno de mañana. 5 de la tarde, 47 minutos. Seguimos disfrutando.

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